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1: El secreto para que un matrimonio dure para toda la vida es nunca sacar a Dios de ese matrimonio. Cuando usted saca a Dios del matrimonio, está sacando todo. La comunicación, el amor, el respeto, la paciencia. Porque es que Dios es todo en la relación. Cuando usted ama a Dios, usted cuida y valora su hogar, su relación. Y si ve que algo está mal, usted se sienta con su compañera, con su compañero y le dice: mi amor, está sucediendo esto. Eso es cuando se está Dios en la relación, porque Dios te va a ayudar a tomar las mejores decisiones. La mejor decisión es hablar con la pareja. Mi amor, yo siento que estamos haciendo las cosas mal. Vamos a organizarnos. Eso es lo que hace una pareja que tiene a Dios. Pero una pareja que no tiene a Dios como prioridad, que no la tiene en la relación, a la primera discusión se separan. A la primera discusión se van. A la primera incomodidad se acaba. No son capaces de buscar y decirle: Dios, ayúdame a tomar la mejor decisión. Dame la fuerza para hablar con mi esposa, con mi esposo. Si usted está mal con su esposa, siéntese con ella, hablen, comuníquense, díganse las cosas antes de dar el paso de ir a buscar a la calle lo que no se les ha perdido. Porque usted sale a la calle y el enemigo te va a poner los hombres y las mujeres más bellas, los hombres más atentos, las mujeres más atractivas. Así sucede. Una historia en este día. Un hombre y su esposa tenían 3 días sin hablarse. En una ocasión el hombre recordó que al día siguiente él tenía una reunión muy importante temprano en la oficina. Como él necesitaba levantarse temprano, él decidió pedirle a su esposa que lo despertara. Pero como estaban bravos, como tenían días sin hablarse, él no quería ser el primero en dar ese brazo a torcer. ¿Saben qué hizo ese hombre? Él escribió en un papel: me despiertas a las 6 de la mañana. Al día siguiente, al levantarse, al mirar el reloj, se dio cuenta que eran las 9 de la mañana. Y él, lleno de ira, de rabia, de odio, gritó: oye, mujer, ¿pero qué te pasa? Eres una desconsiderada. ¿Por qué no hiciste lo que te pedí? En eso, miró sobre la mesa y había un papel en el que estaba escrito lo siguiente: son las 6, levántate. Son las 6, levántate. Usted observa, escucha la reflexión de esa historia. La falta de comunicación es la más grande falla en el matrimonio. Cuando todos creemos que tenemos la razón, nos convertimos en esclavos de la situación y nuestro orgullo nos lleva a no aflojar, a no dar el brazo a torcer y a no reconocer el margen del error que estamos cometiendo. Por eso eso daña a la persona que está a nuestro lado. Cuando usted llega a ofender con toda su furia y usted piensa que tiene todo el derecho de descargar aquella ira sobre su pareja y enojo, todo eso, entonces el daño es mutuo. Al usted maltratar a su esposa, se maltrata a usted. Al usted, esposa, maltratar a su esposo, se maltrata a usted. Recuerda que cuando tú te unes en el matrimonio, se constituye en una sola carne. Es decir, tú sufres, yo sufro. Nos hacemos daño los dos. Escuchen esto. Para una pelea se necesitan dos estúpidos. Y para una reconciliación se necesitan dos seres inteligentes. Miren la historia. El hombre le dejó un papelito, me levanta a las 6. Ella lo hizo. El orgullo, la soberbia está matando las relaciones hoy en día. Si usted se siente incómoda con su esposo, háblelo. Ven acá mi vida, ven acá mi amor. Yo siento que esto está mal. No estamos haciendo lo que es bueno delante de Dios. Mi vida, vamos a sentarnos a hablar. Pero si usted está mal con su esposa y se va para la calle, el enemigo te va a poner las mujeres más hermosas. Más hermosas. Más atentas. Las mujeres más cariñosas. Las que te van a decir papi. Y usted, mujer, cuando sale de su casa, brava, rabiosa, llena de ira con su esposo, va a encontrar el mejor hombre en la calle, el hombre atento, buen mozo, ese que te dice tú eres mi reina. Y es el enemigo vestido de maldad, de hombre atractivo, de mujer atractiva, para destruirte. La infidelidad te aleja de Dios. La infidelidad te convierte en mentirosa, en mentiroso. La infidelidad te pone a mentirle a la persona que tú amas. ¿Dónde andas, mi vida? Estoy en la clínica con mi papá. Mentira. Ya sabes. El orgullo, la soberbia, la arrogancia, todo eso hay que sacarlo de los matrimonios. Usted quiere tener un matrimonio bonito para siempre. Nunca saque a Dios. Nunca saque a Dios de esa relación. Que Dios te bendiga, que Dios te guarde y que tengas un hermoso día. Agarrado de la bendición de Dios. Recuerda que Dios es bueno.

0: gracias al Señor. Todo va a estar bien, todo va a estar bien. No te preocupes más, levántate creyendo en tu Señor.
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de ti, oh Dios, sedientos, cansados, conscientes de nuestra necesidad de ti, más que de cualquier otra cosa.

0: Diga que Dios te guarde, buenos días.
1: Y venimos ante ti, oh Dios, sedientos, cansados, conscientes de nuestra necesidad de ti, más que de cualquier otra cosa.

0: Que Dios te bendiga, que Dios te guarde. Buenos días, buenos días, buenos días. Feliz mañana de jueves ya, 13 del mes de agosto. Dios te bendiga. Vamos a hablar de Dios. Dios te guarde. Buenos días.
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0: Hoy quiero comenzar hablándole a todas esas personas que están atravesando uno de los dolores más difíciles que puede experimentar el corazón, y es la pérdida de un ser querido. Nadie está preparado para despedir a un padre, una madre, un hijo, un hermano, un esposo, un amigo. Nadie se levanta pensando que ese día tendrá que decir adiós para siempre a esa persona a la cual ama. Ninguna persona está preparada para ese dolor del corazón. Y cuando ese momento llega, muchas veces no encontramos palabras, solo quedan las lágrimas, los recuerdos y una pregunta en el corazón. La pregunta es: ¿cómo voy a seguir adelante sin esa persona? Pero hoy quiero decirte algo. Dios conoce tu dolor y Él a ti no te ha abandonado. Dios conoce tu dolor. En la Biblia nos encontramos con la historia de Lázaro, un amigo muy querido de Jesús. Cuando Lázaro murió, sus hermanas Marta y María quedaron destrozadas. Cuando Jesús llegó y vio el dolor de ellas y de las personas que estaban llorando, ocurrió algo que nos muestra el corazón de Dios. Dice la Biblia: Jesús lloró. Jesús llegó y a observar a Marta y todos los que estaban ahí, Jesús lloró. Jesús sabía que iba a resucitar a Lázaro, pero aún así lloró al ver el sufrimiento de quienes amaba. ¿Qué me enseña a mí eso? Esa historia, eso nos enseña algo hermoso. Y es que Dios entiende nuestras lágrimas. No tienes que sentirte fuerte todo el tiempo. Puedes llorar, puedes extrañar, puedes sentir tristeza, puedes preguntarte por qué. Pero Dios sabe lo que tú sientes y Él a ti no te deja solo, no te deja sola. Dios no se aleja de nosotros cuando lloramos. Al contrario, Él se acerca al corazón que está herido. A mí la historia de Lázaro me recuerda algo importante: que aunque nosotros no entendamos lo que está pasando, Dios sigue estando presente. Hay despedidas que nosotros nunca hubiéramos querido vivir. Pero incluso en medio del dolor podemos aferrarnos a Dios. La persona que amabas puede haber partido de este mundo, pero el amor, los recuerdos y todo lo que sembró en tu vida permanece contigo. Y para aquellos que tienen fe, queda también la esperanza de que la muerte no tiene la última palabra. Si hoy tú estás llorando, si hoy estás llorando y sufriendo la partida de alguien, de un ser humano, no te exijas estar bien inmediatamente. Date permiso para vivir tu duelo. Abraza a tu familia. Habla de esa persona. Recuerda los momentos bonitos. Llora si necesitas llorar. Y cuando sientas que ya no tienes fuerza, acércate donde Dios. Dile a Dios: Señor, yo no puedo solo. Necesito que tú me sostengas. Y ahí es cuando Dios te va a decir: no temas porque yo estoy contigo. No te angusties porque yo soy tu Dios. Te fortaleceré y te ayudaré. Te sostendré con mi mano derecha victoriosa. Tal vez tú hoy no tengas respuestas, pero puedes tener la certeza de que Dios puede darte la fuerza para atravesar este día. Usted no tiene que enfrentar toda la vida de una vez. Vive un día a la vez, una hora a la vez, incluso un momento a la vez. Quiero hablarte a ti, a usted que está pasando por ese momento, por el dolor, por la pérdida de un ser humano, de un ser querido. Sé fuerte, pero no porque tengas que dejar de llorar. Sé fuerte, porque Dios puede sostenerte incluso mientras tú lloras. Que los recuerdos de esa persona se conviertan poco a poco en motivos para agradecer. Y recuerda, habrá días difíciles, pero el dolor no es para siempre. Dios puede volver a traer paz a un corazón que hoy está destrozado. Amado Dios, hoy ponemos delante de ti a todas las personas que están sufriendo por la pérdida de un ser querido. Tú conoces sus lágrimas. Tú conoces sus noches difíciles. Conoces sus recuerdos y ese vacío que siente en el corazón. Padre, dales fortaleza cuando sientan que ya no pueden más. Dales consuelo cuando llegue la tristeza. Y abrázalos cuando extrañen a esa persona que ya no está físicamente a su lado. Ayúdalos a comprender que no están solos. Sostén a cada madre, a cada padre, a cada hijo, a cada hermano, a cada esposo, a cada esposa y a cada familia que hoy está de duelo. Dale paz en medio de la tormenta y esperanza en medio del dolor. Y cuando las lágrimas vuelvan a aparecer, recuérdales, Dios, que tú estás cerca, que tú tienes el control del corazón, de ese corazón quebrantado. Señor, toma sus manos y dales fuerzas para continuar en el nombre de Jesús. Tú eres bueno, Dios. Tú eres grande, papá.

Oiga usted, no sueñe tanto. Ponga los pies en el suelo. ¿De dónde ha sacado esa idea? No creo que sea posible. Pero si te quieres estrellar, adelante. Si alguna de estas frases te suena familiar, resulta familiar, es probable que conozcas a un matasueño. Esa gente que parece haber abrazado una única meta en la vida, y es destruir los sueños ajenos. Se trata de personas que tienen un problema para cada solución y que parecen hallar placer en echar por tierra los sueños de los demás. Cuidado, cuidado, no te dejes contagiar por ese virus mortal, ese virus de los matasueños, matar los sueños de los demás. Esas personas desdibujan tus sueños, les van quitando la fuerza y el sentido. Aléjate de esas personas porque son nocivas para el alma. Mucho cuidado con esas personas, con los matasueños. Por favor, apártate de ellos. Que Dios te bendiga inmensamente y que tengas un hermoso día, agarrado de la bendición de Dios. Recuerda que Dios es bueno.

Ya son exactamente las 5:12. Aquí llega Rubén Blades, Adán García. Hoy le dicen Rubén Blades. 5:12, buenos días.

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1: Que Dios te bendiga, que Dios te guarde. Buenos días, feliz mañana de jueves 13 del mes de agosto. Buenos días, vamos a hablar de Dios. Buenos días. En los procesos que tú enfrentas hoy, tienes dos opciones. Te quedas lamentándote, resignado al desánimo, resignado a la derrota, o lo atraviesas y entras en nuevas etapas de vida que Dios te ha preparado. Mi amigo, mi amiga, de consejo, de amor, de hermano, de amigo, te digo en este día, levántate hoy, levántate, supera tus situaciones. Todo lo que acontece tiene un lado favorable. Ese lado Dios lo va a usar para que en ti se cumpla su propósito. Hoy cambia tu visión. Cambia tu visión de las situaciones que enfrentas. Porque tú tienes el respaldo de ese Dios bueno, de ese Dios grande, de ese Dios maravilloso. Y Él hoy te dice, todo va a estar bien. No te desesperes. Todo llega en el tiempo de Dios. Y el tiempo de Dios es perfecto. Y ahora sabemos que Dios dispone todas las cosas para el bien a los que aman a Dios. En español, como diríamos acá, para los que aman a Dios, todas las cosas le ayudan para bien. Que Dios te bendiga inmensamente y que tengas un hermoso día, agarrado de la bendición de Dios. Recuerda que Dios es bueno.

te bendiga, que Dios te guarde en este día, que Dios te acompañe, que Dios esté contigo en cada paso que tú des. Donde estés, que Dios esté contigo. Donde vayas, que Dios te acompañe. Usted ya le dijo a Dios gracias. Está vivo, está vivo. Está en la lista de los vivos. Gracias, Dios, gracias. Gracias. Una vez, yo cuando estaba niño jugaba béisbol, pero yo tenía miedo de jugar. Tenía miedo de jugar. Le tenía miedo a la pelota de béisbol. Porque yo decía, eso pega duro. Eso me golpea y me golpea duro. Pero tenía ganas. Y una vez un manager, un técnico, un entrenador me dijo: valiente no es aquel que nunca ha sentido miedo. Valiente es aquel que aún sintiendo miedo decide avanzar y enfrentarlo de la mano de Dios. Así me lo dijo aquel entrenador. Happy, valiente no es el que nunca ha sentido miedo. No, vamos, tú puedes. Y les digo, yo no soy el mejor jugador, yo hago mi trabajo. Yo no soy el mejor pelotero, pero yo me defiendo, yo hago mi trabajo. Y esa frase que ese entrenador me regaló me ha ayudado a lo largo de la vida. Y es porque es normal sentir miedo. Es normal. Es de ser humanos. ¿Quién me puede decir que nunca ha sentido miedo alguna vez? ¿Quién me puede decir? Nadie puede hacerlo. Porque todos en algún momento de la vida hemos sentido miedo. ¿Usted se imagina cuántos inventos, cuántos descubrimientos hay ahí en los cementerios enterrados porque aquella persona tenía miedo de mostrarlo? ¿Usted se imagina cuántos hombres hoy están solteros en sus casas porque tuvieron miedo una vez de decirle a una mujer: me gustas? ¿Usted sabe cuántos sueños hay guardados por miedo? Usted no se alcanza a imaginar eso. Cuando éramos niños, yo no sé si a usted también le asustaban las películas de terror. Yo no sé. A mí me daba miedo. A mí me daba miedo. Y es la hora y yo no veo películas de terror. No me gusta. Yo le tenía miedo a la oscuridad. Yo le tenía miedo a estar solo. Pero cuando nosotros crecemos, aparecen otros miedos. Cuando estamos niños, tenemos miedo a la película de terror, a quedarse solo, a la oscuridad, a ir al patio de noche. Pero cuando estamos ya en una edad adulta, aparecen otros miedos. Miedo a perder un ser querido. Miedo a una enfermedad. Miedo a perder el trabajo. Miedo a que nuestro hogar se destruya. Miedo a fracasar. Miedo al futuro. O miedo a no saber qué va a pasar mañana. Pero hay algo que debemos entender, y es que el miedo puede tocar nuestra puerta. A cualquier persona lo puede visitar el miedo. A cualquiera. Pero no podemos permitir que ese miedo se convierta en el dueño de nuestra casa. La Biblia dice en Proverbios 10:24: lo que el malvado teme, eso le ocurre. Lo que el justo desea, eso recibe. Y para hablar de miedo, vamos a irnos a la palabra de Dios, a la Biblia.
y vamos a coger la historia de Rey David. David y Goliat. David era un joven y Goliat era un guerrero experimentado. Todos los soldados de Israel tenían miedo. Cuando usted tenga la oportunidad, cuando usted tenga la oportunidad, véase la, mire la serie de David, el rey David, y usted va a observar ahí, ahí está plasmado eso. En esa serie se ve como la gente de Israel, los soldados, tenían miedo. Durante días ellos escuchaban las amenazas de aquel gigante, pero nadie se atrevía a enfrentarlo. David sabía que Goliat era peligroso, pero él no era un hombre que no conociera el miedo, claro que sí. Pero en David había algo más grande que sus miedos, y era su confianza en Dios. David confiaba en Dios. Cuando David fue a enfrentar a Goliat, él dijo: tú vienes contra mí con espada, lanza y jabalina, pero yo vengo contra ti en el nombre del Señor.

Lo enfrentó porque sabía que Dios era más grande que aquello que tenía delante. Mis amigos, el miedo va a existir siempre en nosotros. Somos seres humanos. Le tenemos miedo al futuro. Tenemos miedo a perder. El miedo va a estar ahí. Pero Dios siempre te dice: no tengas miedo. ¿Sabía usted que una de las palabras que más se repite en la Biblia es: no temas, no tengas miedo? Una para cada día. Cada día Dios nos recuerda: hey, no tengas miedo, que yo estoy contigo. No te angusties, esfuérzate, sé valiente. La Biblia lo repite muchas veces. La palabra que más se repite es esa. Quizás hoy tú también tienes un Goliat delante de ti. Sí, hoy tal vez tienes una preocupación, una deuda, una situación familiar, una decisión que debes tomar, un sueño que no te atreves a perseguir, o simplemente ese miedo que no te deja dormir tranquilo. Pero recuerda esto: no necesitas sentirte fuerte para comenzar. Necesitas confiar en aquel que es fuerte. El miedo es mentiroso. ¿Sabes qué dice el miedo? El miedo te dice: no puedes, tú no sirves para eso. No puedes, te dice el miedo, eso va a salir mal. Pero la fe te recuerda que con Dios tú sí puedes. El miedo te dice y te grita duro, el miedo te grita fuerte: tú no puedes, eso va a salir mal, eso va a salir mal. Pero Dios te dice: yo tengo el control y yo estoy contigo. Esfuérzate, no tengas miedo, yo te sostengo. El miedo quiere paralizarte, pero Dios quiere ayudarte a avanzar. Hoy quiero decirte algo desde el fondo de mi corazón. No tomes decisiones solamente porque tienes miedo. No abandones ese sueño porque tienes miedo de fracasar. No dejes de intentarlo porque alguien te dijo que no puedes. No pierdas las esperanzas porque todavía no ves la respuesta. Y no permitas que el miedo te robe la paz, esa paz que Dios quiere darte. Hoy Dios te dice: así que no temas, porque yo estoy contigo. No te angusties, porque yo soy tu Dios. Te fortaleceré y te ayudaré. Te sostendré con mi mano derecha victoriosa. Tal vez tú hoy no puedas controlar lo que está sucediendo a tu alrededor, pero sí puedes decidir en quién vas a poner tu confianza. Quizás estás escuchando esto y tienes miedo. Quizás estás pasando por una situación que te hace pensar que no hay salida. Pero hoy vengo a recordarte que ese problema no es más grande que Dios. Que el gigante puede ser grande, pero Dios sigue siendo más grande. No dejes que el miedo escriba el final de tu historia. Sigue caminando, sigue orando, sigue creyendo. Porque ser valiente no significa tener miedo. Ser valiente significa mirar al miedo y decirle: no vas a controlar mi vida, porque mi vida está en las manos de Dios. Y recuerda, Dios te prometió que iba a estar contigo siempre, que tú no ibas a enfrentar los problemas solos,
que Él iba a estar contigo siempre, porque Él es bueno. Gracias, Dios, tú eres bueno, tú eres grande. Hoy, Dios, ayúdanos a seguir adelante.

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2: En Olímpica Estéreo son las 5:51.
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3: Hoy quiero recordarte algo que puede cambiar la manera en que comienzas este día. Hoy puede ser mejor que ayer. Hoy puede ser mejor que ayer. Pero mucho depende de cuánto estés dispuesto a creer y actuar en fe. Dice la palabra de Dios en el Salmos 118, versículo 24. Este es el día en el que el Señor ha actuado. Estemos hoy contentos y felices. Tal vez ayer no fue el mejor día de tu vida. Tal vez ayer lloraste, te equivocaste, recibiste una mala noticia o sentiste que las cosas no estaban saliendo como esperabas. Pero escucha esto, el ayer ya pasó. Hoy Dios te está regalando una nueva oportunidad. Cada mañana en la que abrimos los ojos es un regalo. Hay personas que anoche se acostaron pensando que despertarían hoy y no tuvieron esa oportunidad. Por eso, antes de quejarte por lo que te falta, agradece a Dios por lo que tienes, por tu vida, por tu familia, por tus hijos, por tu trabajo, por ser ese ser querido que también ama y que aman, esa persona que abraza a los demás. Hoy, mi amiga, hoy, amigo mío, usted puede decir, te amo. Hoy usted puede decir, te amo. Hoy usted puede pedir perdón y también perdonar. Hoy usted puede soltar un rencor. Hoy usted puede llamar a alguien que extraña. Hoy puede volver a intentarlo también. Hoy puede sembrar una palabra de esperanza en alguien que está pasando por un momento difícil. Y si tienes un sueño en el corazón, no permitas que el miedo te convenza de que es imposible. Ora, cree y acciona, porque la fe no significa quedarse esperando, también significa dar el paso confiando en que Dios irá contigo, irá con nosotros. Quizás hoy no cambie todo de inmediato, pero puedes cambiar tu actitud, tu decisión y tu manera de enfrentar lo que viene. Así que hoy, levántate con fe y dile a Dios, Señor, gracias por este nuevo día. No sé qué va a traer, qué traerá este día, pero confío en que tú estás conmigo. Escucha, porque mientras a ti, mi amiga, mi amigo, Dios te dé un nuevo amanecer, todavía hay oportunidad, todavía hay oportunidades, todavía hay sueños por cumplir y todavía hay razones para creer. Hoy puede ser mejor que ayer. Créelo, vívelo y camina en fe. Hoy puede ser mejor que ayer. Que Dios te bendiga inmensamente y que tengas un hermoso día agarrado de la bendición de Dios. Recuerda que Dios es bueno.

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1: ¿Qué me meto a cantante? Vallenato, ¿qué clase de vallenato para arrancar esta mañana de viernes pequeñito y es jueves? Yo siempre he dicho, Javi oyentes,
2: ¿qué ha dicho, compadre?
1: Que cada quien se busque su propio destino.
2: Muy fuerte,
1: señor.
3: Si no hay razón.
1: Y con esta canción le damos la bienvenida a toda la gente en una hora más de Olímpica Estéreo, 6 de la mañana con 17 minutos, mañana de jueves, aquí estamos. Hoy es 13, ¿no?
2: Señor.
1: 13 de agosto del año 2026.

0: Saludo para mi compadre Alex Petro. Hombre, respete, hombre, ¿cómo usted me va a decir eso? Un abrazo, mi hermano Alex Petro, mi compadre del alma. Dios te bendiga. Feliz ida, camino al trabajo.
1: Así, Alex Petro, buena gente.
0: Sí, así como él, hay mucha gente que va camino al trabajo hasta ahora, disfrutando el sonido de Olympic Stereo. Mañana de jueves, súbele, día y súbele. Y estamos listos, preparados para acompañarles mi compadre Happy, Laurita Vanessa, el bello por mi abuelita. También está Conchi Martínez. Un abrazo fuerte para toda la gente que está conectada con nosotros a través del TikTok @Olympic Cartagena. Muchas gracias. Dios lo

0: hermano Keimer también, que va en la ruta escolar. A todos los que están ahora hacen parte o que tienen ruta escolar, mi compadre, el tocayo también, el popular Armandito, la gente de Cayombilla, en la ruta escolar, llevando a los pelados al colegio, escuchando Olímpica Estéreo. Mi compadre Javi, ¿cómo estamos, hermano?
1: El hermano mío, excelente, gracias a Dios, bendecido para bendecir. En la lista de lo vivo, ¿y usted cómo está?
0: Bien, papi, bien, gracias a Dios.
1: Gracias a Dios.
0: 250 personas ahí viéndonos a través del TikTok.
1: Sí, señor, un poco gente.
0: Que Dios me los guarde. Bueno, hay que hablar también antes de empezar un poco. Ayer me estaban preguntando por el Mello. Hey, ¿qué es lo que pasa en Mello? Bueno, en estos momentos,
1: el nuestro Mello, compañero.
0: Sí, nuestro querido compañero, el Mello por mi abuelita, no está con nosotros aquí en turno porque el hombre tuvo una pequeña recaída de salud y está, pues, en estos momentos hospitalizado, ¿no?
1: Sí, señores.

0: mantenimiento.
1: En mantenimiento preventivo ahí, el mello por mi abuelita. Entonces, le mandamos un abrazo acá a la distancia. En estos momentos yo creo que no puede tener teléfono, ¿no?
0: No, señor.
1: No puede tener teléfono, pero todas las personas que tengan de pronto su número telefónico, escríbanle ahí, déjenle un mensajito bacano, chévere. Ahí te aseguro que estará pues la familia, estará la esposa contestando todos esos mensajes. Así que mándele un mensaje de abrazo para que sepan que aquí en Olímpica Estéreo se le extraña, se le quiere y que pronta recuperación para que esté nuevamente acá peleando con nosotros y discutiendo y pasándola buena. Nuestro amigo el mello por mi abuelita, un abrazo, que mi Dios me lo bendiga, que pronta recuperación, que aquí seguimos, mejor dicho, orando también por la,
0: amén,
1: por la recuperación. Ya se
0: y que estamos con los brazos abiertos esperándolo.
1: Señor.
0: Raúl Borges, desde Olímpica Estéreo, un abrazo desde tu casa.
1: Sí, bueno, señor.
0: Ayer lo vimos por videollamada, a la hora que se puede llamar.
1: Las visitas son de 11 a 12, ¿no?
0: Sí, señor, y una de 4 hora, a 5, creo
1: de
0: que
1: 4
0: es.
1: A 5.
0: Ayer sí, lo llamamos a las de 11 a 12 y lo vimos tranquilo.
1: Sí, sí, debe
0: lo
1: estar
0: importante tranquilo. Es la tranquilidad.
1: Así es.
0: Así que, Mellito, dile a la enfermera que...
1: Que te ponga, no, te ponga radio ahí un momentito.
0: Ya son las 6:21, usted dirá, compañero.
1: Adelante, compañero, con Pupito Carrero.
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1: Buenos días, mi gente, buenos días para la gente que está en TikTok. Compartan la transmisión. Compartan la transmisión por acá. ¿En qué clínica está? Me está preguntando que
0: él está ahí en la ermita. Ermita, en la ermita que está en la urgencia, la ermita.
1: Sí, ahí está.
0: La que queda ahí por el pie de la popa. Ahí está él.
1: Exactamente frente a la cancha de esa que está la iglesia, porque está la iglesia.
0: Por ahí, sí, sí,
1: sí. Esa es esa. Ahí está el Mellales.
0: Si usted puede llevarle un juguito de eso a California.
1: Una juguita, unas manzanas.
0: Un Nequi. Vaya, visita Mello también, de 11 a 12.
1: Sí, señor. Ustedes que pueden ahí también hagan lo propio. Bueno, 6 de la mañana, 22 minutos en Olímpica Estéreo. Vamos con noticias. Terremoto en Colombia, la noticia más importante durante toda esta semana y durante todos estos días. 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
0: ¡Tírame la plena!
1: Atención, el tercer día después del terremoto de magnitud 7.4 mantiene a Colombia bajo una emergencia de gran escala. Mientras los organismos de socorro continúan la búsqueda de personas atrapadas entre los escombros, el paso de las horas se convirtió en un factor crítico para los equipos nacionales e internacionales desplegados en las zonas afectadas. La actualización más reciente fue entregada el miércoles por el presidente Abelardo de las Priegas, quien señaló que la afectación es grandísima, el balance es grandísimo. ¿Y qué tal si escuchamos al presidente de la República, el señor Abelardo de las Priegas, con ese reporte que nos dio ayer en horas de la tarde, o más bien en horas de la noche, de lo que ha pasado en estos 3 días, el reporte oficial de los números exactamente de este terremoto?
3: Primero quiero actualizarles cómo está la situación en este momento, de acuerdo al último reporte de la UNGRD. Tenemos 25.872 familias afectadas, 53.816 personas, lamentablemente 265 fallecidos, 3.494 heridos. Y el número de desaparecidos ha subido de manera alarmante a 496. Nuestros esfuerzos principales están concentrados en los desaparecidos. Para eso estamos actuando con todas nuestras capacidades y también valiéndonos de la ayuda internacional que empieza a llegar a Colombia. Tenemos 11.347 viviendas destruidas, tenemos 53.526 viviendas averiadas, 140 edificios colapsados, 1.819 centros educativos averiados, 631 centros comunitarios afectados, 179 centros de salud con fallas estructurales, un puente peatonal caído, 20 puentes vehiculares afectados, 203 vías afectadas, 44 acueductos comprometidos y 5 aeropuertos afectados.
0: Uy, fuerte.
3: Es sin duda una tragedia de gran dimensión, pero es precisamente en estos momentos tan aciagos y complejos cuando nos debemos unir bajo una sola misma bandera, que es la bandera de Colombia.
1: Entonces, ese es el reporte oficial por parte del presidente, que ayer entregaba los datos, los números, y pues ahí nos podemos dar cuenta de la magnitud de este sismo presentado en Colombia el pasado lunes a las 7:34 de la mañana.
0: Oiga, y hoy nos despertamos también con la información de que en El Salvador también atravesó un sismo anoche, sí, 5.5 en Salvador. Un sismo de magnitud 5.5 sacudió El Salvador durante la noche de ayer 12 de agosto. Uy, esto está generando preocupación entre los habitantes de diferentes zonas del país centroamericano. Uy, Dios. Hace dos días, un sismo aquí en Colombia y ayer en El Salvador. Y ayer en la tarde también tembló en el Chocó, pero fue de 3.2.
1: Sí, ahí ya hay más de 100 réplicas después del fuerte sismo de 7.4. El pasado lunes han habido más de 100 réplicas después de este terremoto. Siguen encontrando personas desafortunadamente sin vida bajo los escombros. Historias, incluso ayer otro periodista de Noticias Caracol también estaba en una entrevista, y en el momento de la entrevista que le estaban haciendo a nivel Noticias Nacionales, él escuchó bulla y decía:
0: mi papá.
1: Sí, ya hay otra persona que rescataron viva, esperemos que sea mi padre.
0: Uy.
1: Y él se separó de la transmisión. Incluso la periodista lloraba, se le entrecortaban las palabras, porque al ver a su colega en una situación como esta, y pues también porque están ahí donde ocurrieron los hechos, y es lamentable ver todas las historias, escuchar todas las historias, ver todas las imágenes. Y cuando él sale, pues al rato se dan cuenta que encuentran al papá, pero
0: sin vida.
1: Sin vida.
0: Uy.
1: Entonces, hay muchas historias, muchos videos que, como yo le digo, yo soy poquitico en esta situación. Uno que tiene familia, que tiene hijos, es imposible que no se le salga una lágrima, es imposible uno no ponerse triste por todo esto. Entonces, simplemente aferrarse a Dios, pedirle a Dios que tome el control, porque de verdad, esto está bastante difícil. 6 de la mañana, 27.
0: Aquí en la red social X, el Servicio Geológico Colombiano publicó hace 5 horas que se presentó un evento sísmico. El boletín actualizado fue a las 12:43 de la noche, con una profundidad de 2.8, DJ. Uh-huh. En el litoral del San Juan do Cordo, en el Chocó. O sea que hoy a las 12, otra réplica.
1: Pero menor.
0: Menor, sí, 2.8.
1: Bueno, 6 de la mañana, 28 minutos, 6:28 minutos en Olímpica Estéreo. Más noticias a esta hora en Olímpica.
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1: Oiga, y en situaciones como estas, hay mucha gente que está haciendo el mal también.
0: Ah.
1: Ayer a un rescatista, no sé exactamente dónde fue, se le robaron una motocicleta a uno de los rescatistas que llegó pues a apoyar y ayudar. Y decía, pero ¿por qué hay gente así? Si estamos en una calamidad, ¿por qué hacen cosas como esta?
0: Wanda Caribe lo publicó.
1: ¿Sí?
0: Sí, Wanda Caribe lo publicó y llevaba 2 días ayudando en Pereira y asegura que le robaron la motocicleta.
1: Exactamente eso.
0: Y pero Wanda Caribe aquí le puso en su red social que vaya, que él le va a regalar una moto. Yo se la regalo, puso.
1: Bueno, por tercera
0: la
1: vez.
0: Gente, la gente, usted quiere hacer bien y la gente está buscando para hacerle daño.
1: Papi, mira, por eso, por tercera vez la alcaldía de Cali decretó toque de queda tras terremoto. Y es por lo mismo, en Cali están decretando toque de queda y están militarizando las calles por eso, porque hay lugares donde la gente llega y que quiere apoderarse de lo que no es de ellos, hombre. La alcaldía de Cali decretó nuevo toque de queda para ayer miércoles 12 de agosto como parte de las medidas adoptadas tras el terremoto de magnitud 7.4 que afectó la región. La restricción comenzó a las 9 de la noche y se extendió hasta las 6 de la mañana del día de hoy, jueves 13 de agosto. La medida busca facilitar la movilidad de los equipos de respuesta y permitir que las autoridades concentren sus capacidades en la atención de la emergencia. La administración municipal pidió a los ciudadanos permanecer en sus viviendas durante el periodo de restricción para garantizar el desplazamiento de las unidades de socorro. Cali continúa bajo la figura de la calamidad pública, mecanismo que permite agilizar los recursos institucionales destinados a responder ante la emergencia. En el paralelo, las autoridades mantienen medidas orientadas a facilitar las operaciones de atención en diferentes sectores de la ciudad. Entre las opciones adoptadas se encuentra el refuerzo de la presencia del ejército en las comunas 17 y 19, señalada como las zonas más afectadas por el sismo. Además, fue suspendida la medida de pico y placa con el propósito de facilitar la circulación durante la contingencia. La situación llevó también a la Secretaría de Salud a declarar la alerta roja por la saturación de la red hospitalaria. De acuerdo con la información suministrada por las autoridades, los centros asistenciales están funcionando al 100% de su capacidad. El secretario, por su parte, de Gestión de Riesgo de Cali, Ricardo Peñuela, confirmó además la llegada de 92 rescatistas con la alta capacidad técnica. El grupo fue desplegado en la ciudad después del llamado de auxilio realizado al gobierno nacional para reforzar las labores de respuesta. Pues lo que está haciendo Cali también para tratar de agilizar la movilidad de equipos en las vías, para que no haya saqueos, es lo que están haciendo en Cali, colocando este toque de queda. Sigue la situación, calamidad pública por este hecho. Y bueno, ya hoy estamos en el cuarto día, a las 7:34 se cumplen 4 días de este terremoto que golpeó a gran parte de Colombia.
0: Ya son las 6:31, 6:31.

de la mañana, 36 minutos en Olímpica Estéreo, 36 esta hora de música. 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

0: 6 de la mañana 41 en Olímpica Estéreo. 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
0: 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Ya tenemos las 6 de la mañana, 42, 6:42 en Olímpica.
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0: 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Atención, 6 de la mañana, 42. 6:42 en Olímpica Estéreo. Mañana de jueves. Laurita Vanessa, y vamos con noticias.
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4: Atención, terminan labores de búsqueda y rescate en el departamento del Chocó.
3: ¡Tírame la plena!
4: La gobernadora del Chocó, Nubia Córdoba, confirmó el día de ayer el cierre de la fase de búsqueda y rescate en el departamento, luego de que una familia de 4 personas reportada como desaparecida en Quibdó fuera localizada con vida.
0: Amén.
4: El anuncio se produjo 2 días después del terremoto de magnitud 7.4 registrado el lunes 10 de agosto, que dejó afectaciones en distintos puntos del Chocó y otros departamentos del país. La familia encontrada permanece bajo atención médica. Córdoba Curi explicó que las 4 personas no estaban en el sitio donde inicialmente se concentraban las labores de búsqueda. Según la gobernadora, habían permanecido incomunicadas en otro punto, lo que impidió que llegaran al lugar donde las autoridades las estaban buscando. Horas después, en la noche del miércoles, Córdoba Curi confirmó que con ese hallazgo se completaba la localización de las personas que eran buscadas en el departamento. En el departamento del Chocó ya no buscamos a nadie bajo los escombros, para la misericordia de Dios, señaló en su cuenta de X. La gobernadora indicó que el cierre formal de la búsqueda y rescate se realizará en el puesto de mando unificado. A partir de ese momento, las autoridades concentrarán sus esfuerzos en la fase de respuesta y en la atención de quienes resultaron damnificados por el terremoto.
0: Atención, 6 de la mañana, 44 minutos en Olímpica Estéreo. Hasta ahora estamos en vivo a través del TikTok de Olímpica Estéreo, arroba Olímpica Cartagena. 6:44, Laurín.
3: ¡Tírame la plena!
4: Y bueno, mucha atención, Cobra Diarios, las 2 víctimas del ataque de sicarios en la carretera del Bosque.
3: ¡Tírame!
4: Del ataque a bala que dejó a 2 hombres baleados en la tarde de ayer en el corredor de carga, justo diagonal a una estación de gasolina que está en el Bosque. La policía metropolitana se pronunció sobre este hecho de sangre e informó que las 2 víctimas son prestamistas bajo la modalidad de Cobra Diarios.
0: Atención, Cartagena, 6 de la mañana, 45 minutos, 6:45 minutos, noticias a esta hora.
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4: Mucha atención. 180 motos inmovilizadas en Cartagena por transitar en el carril de Transcaribe.
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4: Con el propósito de salvaguardar la vida y la integridad de todos los actores viales, el DAT, a través del grupo operativo con el acompañamiento de la Secretaría de Interior y Policía Metropolitana, intensificaron los operativos de control en el carril exclusivo de Transcaribe en la avenida Pedro de Heredia. Estas acciones buscan prevenir siniestros viales, reducir las conductas contrarias a las normas de tránsito que ponen en riesgo a quienes se movilizan por este importante corredor vial de la ciudad de Cartagena. Como resultado de los controles realizados, fueron inmovilizadas más de 180 motos y se impusieron más de 220 comparendos por comportamientos contrarios a las disposiciones establecidas en el Código Nacional de Tránsito.
0: Pero están equivocados, Laurita. O sea, dice que van... ¿Cuántas motos?
4: En el carril de Transcaribe,
0: A los que le tienen que poner los comparendos son a los buses de Transcaribe.
4: Que se meten en el carril de Solomoto.
0: Sí, porque aquí ellos son, esos buses largos, son los que están metidos en el carril de Solomoto. ¿Sí o no, mi compadre? A ellos son los que le tienen que poner los comparendos, los conductores de Transcaribe, porque se están metiendo en el carril de Solomoto.
4: Ayer vi uno en el mercado de Basurto.
0: Ajá.
4: Que usted sabe que ellos se meten por ahí por las...
0: Sí,
4: por
0: claro.
4: Las cebras.
0: Por las cebras.
4: Ellos van por todo el carril de Transcaribe, pero como vean algún un agente o algo,
0: se desvían.
4: Paran y cogen la cebra y se meten para la carretera. Entonces, como no podía meterse por la cebra porque había un carro atravesado en el semáforo, se quedó ahí y venía un Transcaribe. Ajá. Y estaba manoteando al de Trascaribe porque venía que se echara para
0: pues,
4: allá.
0: Ah, pues.
4: Yo a baño.
0: Viste, ajá. Porque es que es Trascaribe.
4: Porque se mete en los de Trascaribe en el carril de Solomoto.
0: Claro, hombre, eso es de ellos. Respétenle su carril, Solomoto, no solo Trascaribe.
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0: 6:47 minutos. Un abrazo para todos los que están conectados con Olímpica, los que van camino al trabajo, los que están disfrutando a esta hora como nosotros del primer café de la mañana. Dios les bendiga. ¡Feliz día!

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1: Bueno, 6 de la mañana, 52 minutos, cerrando esta hora de música a nombre de Mega Tiendas. 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Pausa para comerciales.
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0: salsa idilio, se llama la canción, sonando en Olímpica. Tenemos una hora más. 7 de la mañana, 4 minutos en Olímpica Estéreo, 7 de 4.
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0: Lo que fue, espíritu de coche, compañero. Vamos para adelante. ¿Qué dice? ¡Fuera!
2: ¡Dele
0: viaje!
3: Bueno, ¿verdad que está?
0: Sí, vale, ¿qué es lo que pasa, vale?
2: Para adelante, vamos para adelante.
3: Dele, sí, compañero.
0: Espera un momentico, que esto aquí se quedó como quietecito.

Bueno, mi gente linda, mi gente bella, aquí estamos en hora más en Olímpica, 7 de la mañana, 5 minutos, 7 de 5, mañana de jueves en Olímpica Estéreo. Oye, ¿dónde está el jingle? Este. Este jingle que le gusta a mucha gente, mi compadre Gaiber, escúchalo.

todas esas personas que están a través del TikTok, arroba Olimpi Cartagena. Le mandamos un abrazo, que mi Dios me lo bendiga, que hoy se hace ese día tan anhelado, tan bonito que Dios te regala, y sea ese día que tanto anhelas para cumplir tus sueños, tus anhelos, tus deseos. Aquí estamos listos, Laurita Vanessa, Happy, que les habla Nando, la dirección de Quique Pérez.

0: Oiga, por acá me mandaron un...
1: ¿Un qué?
2: ¿Un qué, compañero?
0: Dice, como que activaron, tienen la activación del teléfono.
3: Ajá.
0: Sobre terremoto, dice, urgente, ocurrió un terremoto de 3.6
1: no
0: cerca.
1: Eso porque eso no es verificado.
0: Espérate. 3.6 de Novita, Chocó, Colombia.
3: Eso fue ayer a las 2 de la tarde.
0: Ayer, sí. Ah, ok. Y también hubo un sismo de en Salvador.
3: En El Salvador, sí, fue eso, fue a las 12 hoy.
0: De la noche.
3: 12:43, sí, señor.
0: Bueno, 7 de la mañana, 7 minutos. Estamos en vivo, denle tap tap a la pantalla. Síganos, correteenos, que después nosotros los correteamos. Recuerden que también las personas que nos siguen en TikTok y que están ahí en vivo con nosotros, vamos a estar regalando boletas para lo que va a ser el concierto este domingo, Retro Festival. Aquí, frente a las botas viejas.
1: Quiero decirlo. Darle un saludo muy especial a un usuario de TikTok que se llama, ajá, Pasión Vallenata. Me dice por acá, Lau, mándanos un saludito. Te mando un beso gigante, mi amor. Que Dios te bendiga y te guarde. Al igual que nuestro gran amigo Albeis Chavarriaga, que sí, todos los días está súper sintonizado con nosotros y conectado. No solamente a través de la web, sino que nos sigue ahí en TikTok y nos está viendo todo el tiempo y está comentando
0: él
1: todo
0: lo
1: que
0: hacemos. ¿De dónde es que es él?
1: De los Fields.
3: De Montería.
0: De Montería,
3: sí, señor.
0: Sí, está. Él se sabe todo acá en la Olímpica Cartagena.
1: Sí, encanta. Le gusta. También un abrazo para Jesús Serrano, que nos está escuchando desde Puerto Colombia, y también para un usuario que no sé cuál es el nombre, se llama Mar y Tierra. Un besito para ella o para él.
0: Nico Beltrán también, que nos está mandando ahí unos deditos arriba, sí, a través
1: también
0: del TikTok.
1: Yuris Acevedo Cota nos dice, buen día, bendiciones para ustedes, muchachos, y aquí estamos conectados con ustedes. Tenemos hasta ahorita 130 personas conectadas en nuestro en vivo de TikTok. Tú puedes ser uno de nuestros seguidores más firmes, y nosotros constantemente estamos dando muchos premios por ahí por TikTok.
0: Sí, entonces, claro,
1: conéctense,
0: claro,
1: con nosotros, arroba Olympic Cartagena, busquen la transmisión que por aquí estamos. De hecho, ya vamos a estar con Happy también haciendo una oración para la bendición para empezar este día con la bendición de Dios. Saludito para Licho 10, también está escuchándonos Luis desde Medellín, y Leonardo, que se reporta, al igual que Karina Rodríguez. Un abrazo y un besito para todos los que están conectados. Uy, subió el número de conectados.
0: Sí.
1: Un besito también.
3: Ahí está yo en simultáneo con mi red social, con TikTok, arroba Olympic Cartagena, y estamos en dos pantallas, Laura.
0: ¿Y cómo hace
3: lo tu mío pa? Y lo de la emisora.
0: ¿Cómo hace tu pa?
3: Ah,
0: ¿cómo haces tú para hacer eso?
3: Eso que usted hace que batalla. Ajá. Eso es lo que estoy haciendo yo ahí, pero no es batalla.
1: Sin batallar. Okay.
3: Sin batallar. Y estoy compartiendo para que.
0: Okay.
3: ¿Para qué lo hago? Para que la gente escuche el sonido de la emisora, la transmisión.
0: John Fajardo.
3: Yo le pongo silencio a mi video, a mi transmisión, y pongo el de Olímpica.
0: Oiga, también saludo para desde la Ermita, Cartagena. Por ahí están J. Patri. ¿Cómo estás? Saludito, pero ¿de cuál ermita?
1: Carlos Ortega, Janet, también se reporta esta hora por acá. Me encantaría que nos mandaran el nombre, el barrio donde están o el lugar donde están, para que sea mucho más fácil mandarle por acá el reporte de sintonía. Me encanta porque ya tenemos más de 150 conectados. Y los invitamos para que sigan ahí con nosotros, para que compartan la transmisión, para que el mensaje de bendición que viene a continuación con Happy llegue a muchas más personas. Sería muy bonito que usted lo pueda compartir, comparta esta transmisión para que a muchas más personas pueda llegar este mensaje de bendición. Iris Cabarcas también está escuchando Olímpica, Karina Rodríguez desde San Juan de Pomuceno, y también un saludo muy especial, por ahí está Karina.
3: Sí.
1: Que él se reporta todos los días. Víctor Gamarra desde el barrio Villas de Aranjuez también, puros olimpiquistas. Y a Yuri Barros desde el barrio Bruselas también.
0: Oiga, por ahí está Alfredis Puentes. Dice, saludos desde Pollo Tropical. Cordial saludo para ustedes. Que
1: qué
0: quieren.
1: Bueno.
0: Me dice que si quieren desayunar pollito, me avisa que yo se los hago llegar.
3: Oiga, ¿verdad?
0: Mándelo. Mándelo, sí. Él me escribió por acá. Oiga, Laurita, mire allá afuera. Yo creo que la señora también está en vivo. La que está allá afuera, ¿cierto?
3: Sí, sí.
0: Ah, está en vivo.
3: Oiga, y un favor gigante a los que, los que están conectados a través de mi TikTok, por favor, sigan a Olímpica. Ahí, arroba Olímpica Cartagena. Síganla. Síganla porque ahí montamos todos los días mucha información y transmitimos todo el día.
0: Digamos. Bueno, señores, hoy es motivo para dar gracias a Dios. Así que manden a través del WhatsApp, también lo habilitamos para que usted mande nota de voz al 320-69-54-95. ¿Cuál es su motivo especial para decirle gracias a Dios?
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3: Que Dios te bendiga, que Dios te guarde, que Dios te acompañe siempre, siempre, siempre, siempre. Mi amigo, ¿a usted le ha pasado que, alguna vez le ha pasado que se levanta lleno de energía? Se levanta con ganas de proponer cosas, de crear, de sacar adelante un proyecto y de repente siente como un freno de mano invisible. ¿Alguna vez le ha sucedido eso? Hay un perfil de personas que usted se va a encontrar en la vida, en la familia, en el trabajo, en cualquier lugar, que encaja perfectamente en ese viejo refrán que usted alguna vez ha escuchado: ni hacen ni dejan hacer. ¿Usted alguna vez ha escuchado ese refrán? Hay personas, muchas veces aquí en la costa decimos, ni lavan ni prestan la batea, ni hacen ni dejan hacer. Hay personas que no hacen las cosas bien y aún así tampoco permiten que tú las hagas bien. Personas que critican, desaniman, ponen obstáculos y en lugar de construir, buscan que los demás tampoco avancen. Pero hoy quiero decirte algo: no permitas que el comportamiento de otros cambie la persona que Dios te llamó a ser. Si tú sabes que estás haciendo las cosas con amor, con honestidad y con buenas intenciones, sigue adelante. Usted no necesita responder a cada crítica, ni entrar en cada discusión, ni demostrarle a los demás que usted tiene la razón. La Biblia dice: no nos cansemos de hacer el bien, porque a su debido tiempo cosecharemos si no nos damos por vencidos. Hay batallas que simplemente se ganan no entrando en ellas. Usted siga haciendo las cosas bien. No se deje contagiar de esas personas que ni hacen ni dejan hacer, que usted viene con la energía y otros lo bloquean. Siga haciendo el bien aunque otros hagan lo contrario. Sigue trabajando aunque no reconozcan tu esfuerzo. Sigue caminando aunque algunos intenten ponerte obstáculos. Y es porque Dios conoce tu corazón y Él sabe lo que tú estás haciendo. No permitas que alguien que está perdido te haga perder tu dirección. No permitas que la amargura de otros robe tu paz. Tú preocúpate por hacer tu parte, por mantener tu corazón limpio y por seguir avanzando. Amigo mío, elige hacer el bien siempre. Sigue adelante, sigue adelante. No te canses de hacer el bien. Y no le prestes atención a aquellos que ni hacen ni dejan hacer. Que Dios te bendiga inmensamente. Y que tengas un hermoso día, agarrado de la bendición de Dios. Recuerda que Dios es bueno, Dios es grande. Hoy es un excelente día. Hoy es un día maravilloso para buscar a Dios y decirle: ¡gracias a Dios!
0: Happy, la señora que está allá afuera se llama Janet.
3: Janet.
0: Ella es hermana de Raúl.

0: Está con la niña ahí y ella te quiere dar un abrazo, si quiere tomar una foto contigo.
1: Ya voy de una.
2: Claro, ¿oíste? Los abrazos son gratis.
1: Ya voy.
0: Entonces,
2: maravilla.
0: A la familia Mejía te mandamos un abrazo, a la gente de LM Autos también, mi hermanito. Dios te bendiga.
1: ¿Sabes qué le pido yo a Dios todos los días a día? Yo le pido tres cosas.
0: ¿Qué?
1: Yo a Dios todos los días le pido mucha paciencia.
0: Sí.
2: Importante.
1: Paciencia.
2: Necesaria.
1: Le pido a Dios que a los míos le vaya bien.
2: Importante.
1: Y lo tercero que yo le pido a Dios cada día es que, ajá, todo aquel que se acerque donde yo estoy se vaya mejor que como estaba.
0: Exacto.
1: Que se lleve algo, un abrazo, una palabra, porque la gente necesita cosas maravillosas.
0: Así es. Vamos entonces con la nota de voz de los oyentes.
3: Gracias Dios por permitirme otro día más de vida y estar escuchando la mejor emisora Olímpica Estéreo.
0: Vamos.
1: Gracias Dios.
4: Gracias Dios, gracias por este nuevo día, Señor, por las cosas buenas, por las cosas no tan buenas, por las bendiciones que nos das cada día, Señor. La gloria y la honra para ti hoy y siempre. Bendiciones, muchachos. Felipe el panadero, la buena.
0: Vamos.
1: Gracias Dios.
5: Muy buenos días, yo escucho a Olímpica Estéreo porque me pone de todo. Yo le doy gracias a Dios todos los días de mi vida, todos los días, por todo, a pesar de las adversidades, a pesar de lo que estoy atravesando. Le doy gracias a Dios, gracias a Dios, gracias a Dios, gracias por ustedes estar presentando esta sintonía tan buena. Gracias Dios, bendiciones para todos.
0: Gracias Dios.
6: Gracias Dios por este magnífico día. Lleno de bendiciones para todas las madres del mundo, principalmente para mi madre y todos los enfermos que están en el hospital, el lugar infantil, los niños. Tercera y la gente ha sufrido de este gran terremoto. Para ella muchas bendiciones, lo dicen los guillos de la Mancha Amarilla.
0: Ah, mi hermano Loquillo, vamos.
1: Gracias Dios.
7: Gracias Dios, gracias por este nuevo día tan hermoso. A pesar de las adversidades, tú siempre dándonos fuerza para seguir adelante. Nuevamente te pongo en oración mi familia, que no dejo de pensar que nos vamos a unir. Eres grande, eres poderoso. Bendiciones a todas las personas que necesitan de ti en el hospital, en su casa. Muchas bendiciones a todos, el androide MUP673.
0: Un abrazo.
7: Bendiciones Olímpica.
0: Ah, buena. Oiga, también ponemos en manos de Dios la salud de nuestro querido compañero, el Bello, por mi abuelita. Que Dios lo bendiga. ¿Está escuchando, viejo Bello? La buena, papá, Dios te bendiga.
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0: de Kevin Sainz en Andalucía Olímpica. 7:26.
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0: Bueno, señores, antes de irnos con la noticia, recordándoles que hoy tendremos boletas para este gran concierto. Ya es el domingo, muchachos. Estamos aquí enfrente.
2: Y además recuerden que el lunes es festivo, entonces pueden disfrutar de su concierto con toda la tranquilidad. Un concierto espectacular pensado para todas aquellas personas que les gustan los retos.
0: Sí, señor.
2: Va a estar Salserín, nada más y nada menos.
0: ¡Salserín!
3: ¿Cuándo entra el Aurovi?
4: Que no estoy pudiendo tomar bien los domingos porque entro temprano.
0: Va a estar también Monix Cepeda. Merenguito sabroso. Mira eso. Esta salsa que me encanta.

0: estar también Los Prisioneros este domingo 16 de agosto con lunes festivo. Y nosotros tenemos las boletas. ¿Cómo participan? Muy bien. Vayan al WhatsApp. Facilito, vayan al WhatsApp de Olímpica, el 320-69-54-95. Y escriben la palabra retro.
1: Sí, ya. Señor.
0: Ahí le van a pedir unos datos y muy pendiente porque vamos a estar devolviendo llamadas. Y ustedes deben contestar la clave, por favor, Laurita, la clave.
1: Yo escucho Olímpica en serio porque me pone de todo y me resuelve las boletas del retro.
0: Ahí está. Facilito para que usted nos pueda acompañar este domingo.
1: La, la, la.
2: Igual que tú.
0: Retro Festival.
2: Este año
0: se alista el animador para esta fiesta, Laura.
1: Claro que sí.
0: Ahí está. El hombre.
3: ¿Quién?
0: Ahí, ¿quién? ¿Tú solo? Tú eres, haces parte de esa empresa.
3: Sí. Pero yo no voy para acá, por allá.
0: No, por eso por allá.
3: Para
0: no, pero tienes que ir por los dos. O sea, no le vamos a mandar como a la emisora.
3: Sí, pero si tú vas acá, no vas.
0: No, yo no voy. Yo voy a disfrutarme mi concierto acá abajo. No te pongas que es inteligente y que no, que yo voy a disfrutar mi concierto.
3: Sí.
0: Claro, usted es presentador oficial de su empresa, compa. 7:28 minutos en Olímpica. Y a esta hora en Olímpica nos vamos con el resumen de noticias.
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0: Señores, 7 de la mañana, 29 minutos para la gente que está ahora se levanta con nosotros, los que van camino al trabajo, los que están ya laborando en los locales comerciales, en las tiendas, en los abastos. A todos ustedes, gracias por escuchar Olímpica Estéreo. Vamos con noticias, el resumen de la más importante.
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1: Hablar del terremoto en Colombia y las cifras que quedan por ciudades tras 3 días de la tragedia.
4: ¡Tírame la plena!
1: El tercer día después del terremoto de magnitud 7.4 mantiene a Colombia bajo una emergencia de gran escala, mientras los organismos de socorro continúan la búsqueda de personas atrapadas entre los escombros. El paso de las horas se convirtió en un factor crítico para los equipos nacionales e internacionales desplegados en las zonas afectadas. La actualización más reciente fue entregada el día de ayer por el presidente Abelardo de la Espriella, quien señaló que la afectación es grandísima. El balance oficial registra 265 personas fallecidas, 3.494 heridas y 53.816 afectadas, además de 25.872 familias impactadas por el desastre.
0: Atención, 7 de la mañana, 30 minutos en Olímpica, 7:30 minutos. Saludo para la gente que está a través del TikTok, arroba Olímpica Cartagena. Un abrazo para ustedes, 7:30 minutos en Temprano Más Bacano.
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1: Entre tanto, terminan las labores de búsqueda y rescate en el departamento del Chocó.
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1: La gobernadora Nubia Carolina Córdoba confirmó ese miércoles el cierre de la fase de búsqueda y rescate en el departamento, luego de que una familia de 4 personas reportada como desaparecida en Quibdó fuera localizada con vida. El anuncio se produjo 2 días después del terremoto de magnitud 7.4 registrado el lunes, que dejó afectaciones en distintos puntos del Chocó y otros departamentos del país. La familia encontrada permanece bajo atención médica. Córdoba Curi explicó que las 4 personas no estaban en el sitio donde inicialmente se concentraban las labores de búsqueda. Según la gobernadora, habían permanecido incomunicadas en otro punto, lo que impidió que llegaran al lugar donde las autoridades la estaban buscando. Están bien, están con salud, afirmó la mandataria durante un reporte difundido el día de ayer.
0: Atención, 7 de la mañana, 31, Cartagena, 7:31, más noticias.
1: Noticias de Cartagena, Cobra Diarios, las 2 víctimas del ataque de sicarios en la carretera del Bosque.
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1: Nuevos detalles se conocen del ataque a bala que dejó 2 hombres baleados en la tarde del miércoles 12 de agosto en el corredor de carga, justo diagonal a la estación de gasolina que está en el Bosque. La Policía Metropolitana se pronunció sobre este hecho de sangre y confirmó que las 2 víctimas son prestamistas bajo la modalidad de Cobra Diarios.
0: Atención, 7:32 en Olímpica Estéreo, 7:32, noticias.
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1: Entretanto, Cartagena sigue unida por Colombia para los damnificados por el terremoto. Desde la alcaldía y bajo el liderazgo de la gestora social Liliana Majana y el alcalde Dumex, se ha dispuesto el Coliseo Bernardo Caraballo como punto de recolección de ayudas humanitarias que se van a enviar a las regiones más afectadas por el sismo. El Coliseo Bernardo Caraballo, desde las 8 de la mañana hasta las 5 de la tarde, están dispuestos junto al equipo de la alcaldía y la unidad de gestión de riesgo para recibir donaciones como kits de aseo, alimentos no perecederos, herramientas de búsqueda como linternas, cascos, entre otros, insumos de salud, kits para bebé, además de agua potable, sábanas y más. La gestora social convoca a la ciudadanía para sumarse a la campaña Cartagena Unida por Cartagena, que a lo largo de la semana va a continuar recibiendo donaciones en los horarios mencionados. Colombia nos necesita y nuestra ciudad se suma con sus aportes.
0: 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Olímpica Estéreo te informa, 7 de la mañana, 33 minutos, 7:33 en Olímpica.
5: ¡Mírame la plena!
1: 180 motos inmovilizadas en Cartagena por transitar en el carril de Transcaribe.
5: ¡Mírame la plena!
1: Con el propósito de salvaguardar la vida y la integridad de todos los actores viales, el Departamento Administrativo de Transportes, a través de un grupo operativo y con el acompañamiento de la Secretaría de Interior y Policía, intensificaron los operativos de control en el carril exclusivo de Transcaribe en la avenida Pedro de Heredia. Estas acciones buscan prevenir siniestros viales y reducir las conductas contrarias a las normas de tránsito que ponen en riesgo a quienes se movilizan en ese importante corredor vial. Como resultado de los controles realizados, fueron inmovilizadas más de 180 motocicletas y se impusieron más de 220 comparendos por comportamientos contrarios a las disposiciones establecidas en el Código Nacional de Tránsito.
0: 7:34 ahí está el resumen de las noticias más importantes con la que se despierta Cartagena. Recordamos el pico y placa happy para el día de hoy. Estado del tiempo, Laurita, para el día de hoy, que nos depara la temperatura. Ayer bastante calor en la ciudad, ¿no? Primero, pico y placa. Hoy es jueves.
6: Oye, hermano mío, ¿y es jueves?
0: Sí, señor.
6: Pico y placa, todo el mundo, 5 y 6.
0: Ya arrancó el pico y placa para los vehículos particulares. Recuerden que es de 7 a 9 y de 6 de la tarde a 8 de la noche. Los taxis y las motos, también 5 y 6 para todo el mundo. Los horarios para los vehículos tipo taxis es de 6 de la mañana del día de hoy hasta 6 de la mañana del día siguiente. Igual las motos, ahí está el pico y placa para el día de hoy, Laurita.
1: Bueno, Cartagena en ese momento tiene 29 grados de temperatura, el cielo parcialmente nublado, está haciendo bastante calor.
0: Bastante.
1: En la Heroica se prevén lluvias a partir de la 1 de la tarde y hay una probabilidad del 40% de que caiga.
0: Oiga, la temperatura, Lorita, hidratación 100%, ¿no?
1: Sí, está haciendo muchísimo calor.
0: Hidratación, bloqueador.
1: Correcto.
0: Totalmente, así que pilas entonces, 7:35 en Olímpica.
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0: Laura.
1: Señor.
0: Uy. Contigo lo tengo todo.
1: Uy, estoy saliendo por partida doble ahí en el TikTok. Vayan a conectarse, @Olimpi Cartagena. Qué maravilla.

0: champetas como esta. 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Y Olímpica Estéreo también vamos a estar regalando boletas para este gran concierto, ¿vale? 5 de septiembre en la Plaza de Toros. 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Bueno, voy a la pausa. De mujer y de placeres. Señorita,
1: ¿a ti también te pasa que compras papel higiénico y...
0: Pero espera, todavía no, espérate, ahorita en la pausa.
1: Ah, bueno, pero ven, bájale allá, porque ya tienes eso ahí como muy
0: estamos,
1: alto.
0: Estamos emocionados por acá, otra vez, invitando a la gente que nos escuche. Voy a la pausa, cortica, y regresamos con más.
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0: mi gente, tenemos las 8 de la mañana, 10 minutos en Olympic Stadium, 8:10. ¿Cómo vamos, queridos compañeros?
1: Y sí, porque no son las 8:08.
0: No. No, porque no está aquí. O sea, el 8:08 no está aquí.
2: Por favor, empresa, recursos.
0: Bueno, hoy es jueves. Estamos a 13 ya, señores, del mes de agosto. ¿Sí?
2: ¿Será que pagan hoy?
1: ¿Será que qué?
0: No creo. Bueno, muchachos, 8 de la mañana, 11 minutos. 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
1: ¡Vamos, muchachos! Vamos con el tema de conversación, señores.
2: ¡Hoy en Temprano Más Bacano!
1: Sí, hoy en Temprano Más Bacano.
3: ¡Estoy pendiente!
4: Estoy pendiente de la quincena. ¿Será que pagan hoy?
5: ¿Será que pagan hoy?
1: Aquí podrían. Podrían, pero no creo. De pronto mañana.
5: Deje de ser avarienta.
6: Pero usted sabe que si cae hoy.
4: ¿Qué?
6: Porque muchos locutores de Pereira, de Armenia, necesitan la quincena. Hoy pagan. Olímpica es una sola en todo el país.
5: Eso está programado.
6: No, compadre.
5: Por ejemplo, ¿cuándo adelantan? Cuando ahí en carnaval en Barranquilla, que ellos no van a trabajar, ahí sí, chaplú, adelantan. Por ejemplo, el 15 es viernes, están pagando por ahí como el lunes.
1: 15 es sábado.
5: Por eso, nene, un ejemplo.
1: Ah, ok. Si 15 es viernes, pagan, ¿es viernes?
5: No, por ejemplo, sí. Cuando es carnaval de Barranquilla, ajá, y los carnavales son esa semana, y el viernes de carnaval es 15. Ellos pagan el lunes.
1: Antes.
5: El lunes 10 por ahí.
1: Ok.
5: Ahí sí.
4: Nada más en esa.
1: Por favor,
5: empresa. Ya uno sabe que en febrero sí puede pasar.
1: Por favor, empresa.

a mí se me hizo raro, a mí se me hizo raro esta mañana cuando Happy nos hizo el favor de los cafés. Y me cobraron, págate tu café. Y Laura no es así, ¿eh?

0: empoderada.
1: Uy.
2: Una mujer que resuelve.
3: Emma.
4: Ni domingo tenía para pagar el café a Nando. Qué bochorno. Qué bochorno.
3: Gordo.
4: Oye. Por favor, empresa.
2: Oye, Lau.
4: Dígame.
2: ¿Y qué te pasó en el parque a

0: ensuciaban los pájaros.
1: La paloma.
0: La paloma.
1: La paloma.
2: La paloma. Ahí está. El carro, voy para esa. Chua, chua, chua. Y llegaba hediondo a zorro. Y cuando llegaba el balique, eso es bendición de Dios, porque en la miendita de paloma, eso es plata, plata, eso no es plata, eso es miendito.
3: Y lo dejaba en el parque de la bota, bien llegaba a su lado, oliendo a mico.
2: No, y lo bueno es que el popó de la paloma quita el color del carro, o sea, son manchas. Con razón, tiene una mancha el vale en el techo, vale. La que vaina, vale. ¿Cómo va a ser?

0: Pero es culpa de...
1: Culpa de... Oye, pero sabe una cosa, el señor director puede hacerte el favor mientras tanto. ¡Mierda!
0: Yo me enfoqué.
2: ¿Dónde lo viste? Si ese está más limpio que todos nosotros. Antes de ayer no tenía para pagar la cancha sintética.
1: ¡Mierda! ¿Cómo?

0: Le tiro un dato al director. La gente pregunta, ¿cómo? ¿Qué pasó con el Direl?
1: ¿Cómo?
0: Que no ha venido a trabajar.
1: ¿Cómo?
0: No, señor.
2: Esta mañana se levantó y no tiene para gasolina.
0: ¿Ya? La tarjeta del parqueadero se le venció.
1: ¿Cómo? Y no tiene la gasolina.
0: En la tarjeta se imagínate tú que el vale no llega temprano porque no deja el carro allá afuera, lo va a caer después.
2: Tengo un amigo que la gobernación.
0: Ey, ey.
3: Eso no sale en televisión, pero eso es verdad.
0: Es verdad.
1: Y además que está bien limpio.
2: ¿Quién?
1: Viene un amigo mío a decirle que le ayude, que no ha pagado los servicios.
0: Ya te están metiendo con vainas.
1: No, ya no, yo
0: te están metiendo, contratos de la iglesia.
1: No, yo sería incapaz. Sería incapaz.
2: Voy a pedirle a la empresa un llamado aquí públicamente.
1: ¿Para qué?
2: O estamos en vivo en la radio y en el TikTok.
0: Ajá.
2: Tengan consideración de esta pobre muchacha.
1: De estos pobres
2: muchachos. Que viene

0: bien descuadrada, por favor. Páguenme, porfa. Si es hoy, si es ahorita antes de 10, mejor.
1: Y la empresa te va a decir que. Pero
0: vamos para adelante.
2: Vamos para adelante. Como el Butifarrero, muchachos. Ahora sí, uno va con el.
3: ¿Qué? Dale.
0: Ya, echa para adelante. Llevamos como una hora al aire cantando.
2: No, por eso decía.
1: ¿Para qué pones a cantar uno?

0: mañana, 26 minutos en Olímpica. Vamos avanzando en esta mañana de jueves, señoras y señores.
1: Oye, Nandito, tú Pítamela. 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
1: bueno,
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0: 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Para más información en surtigas.brilla.com. 8:27 minutos en Olímpica.
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0: 8:27. Hoy con esto, pedazo de cancioneta, como dice el director. Dios me bendiga, duerme conmigo, Laurita, esta noche. Ya venimos con las noticias más turbantes.
1: La canción que le ponen a uno cuando ya se va de la parranda. Y una vez.
0: Le mete el freno. Reversa, sí. Rever, mi hermano. No, pero si es en medio se va, porque para rever no da.
1: Mierda.
0: Mi hermano Luigi.

0: de la mañana, 32 minutos en Olympic Exer. 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
1: En el total se ve la...
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0: 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Y si te rinde. Oye, quiero aprovechar para mandarle un saludo.
1: ¿A quién, compa?
0: A Zulay. Está escuchando Olímpica Estéreo. Me dice un saludo para Danelis Junior del Tendero, que están ahí también en sintonía de Olímpica Estéreo. Para Zulay, besito para ti, mamazota bella. Bueno, y ahí está ahora en Olímpica.

0: de la persona que tenía que mandar los desayunos?
1: Nada.
0: Nada, y no llamamos nada.
1: Erika, bueno. Gerardo Puello dicen que están dispuestos a...
0: Bueno, ya, ya gestión es tuya. Yo ayer gestioné, ahora te toca a ti gestionar.
1: Ok.
0: Vamos con las noticias más turbantes, con la más turbadora de todas. La pitica.
2: La salsa.
0: La salsita, vamos a ver.
2: Voy a hacer un beat. Salsero. El cachete.

0: Consulte con Nando y con Cochi, los principales cacheteros de Olímpica.
1: ¡Ah, qué bonita! Ahora somos los dos los cacheteros. ¡Hola, hola!
2: ¡Hola, hola!
1: ¡Hola! Por ahí, ¿quién sabe dónde venden?
2: Maquillaje.
1: Y los cacheteros somos nosotros.
0: Bueno, iba a decir que necesidad no tengo, pero en este momento sí.
1: Bueno.
0: Pero yo soy orgullosa con hambre.
1: De todas maneras, no me muevo porque te mojo.
3: Ey.
1: Mojón.
3: La mujer manguera.
1: La mujer manguera. Dale. Vamos con la noticia turbante, por favor.
3: Dele, patrón.
0: Imagínense que...
1: Oye, pero disculpa, Lorita.
0: ¿Qué?
1: El corito, cualquiera creerá que el corito fue planeado. O sea, yo dije, y qué casualidad que Laura dijo lo mismo, y lo que ella dijo lo dije yo. O sea,
3: claro. Pila que llegó.
1: O sea, no hay nada. La canción, estamos coordinados. Bien, muchachos, ahora sí.
0: Resulta que...
1: Mojona.
0: Lamine Yamal.
1: El de
0: futbolista, que uno le dice que Yamil Lamal.
3: La niña mala.
1: La niña mala.
0: Tiene como 20 nombres.
1: Ajá, ¿qué pasó con Lamine?
0: Fue elegido como una de las 50 personas más atractivas del mundo, según una revista muy famosa.
3: Entrevistaron puro ciego.
1: Sí, total. Total.
3: Pero él es un niño.
0: Ustedes, si son verdad.
1: No, pero Laurita, vamos a ponernos claros. Tú pones a Lamine Yamal ahí,
2: ¿y a
1: que
2: mí?
1: una persona normal y no pasa absolutamente nada. Pero como es futbolista, campeón del mundo, tiene plata, ya lo es diferente. Pero el vale no es que sea... Un hombre reconoce cuando el vale pinta, pero el vale no es que sea la escultura. Que
0: es verdad, o sea, no te gusta, no te gusta.
1: La verdad, a mí no me gusta.
0: No, porque no te gusta. Pero
2: a ese man lo ponen con las mismas condiciones que yo.
1: Vamos para adelante, Lorita.
0: Ay, lo bajo de tanto.
1: Es verdad.
2: Claro. Menos no, pues hay quien parlea.
1: Pero que fuera normal. O sea,
2: sí, así.
1: Que nadie lo conociera.
2: Pelo a pelo.
3: Montale un twingo.
1: Pelo a pelo.
0: Yo lo que creo que a él le analizaron fue la billetera.
1: Sí. Total.
3: Abro reflexión.
1: No, pero es que es verdad, Laurita, tú como mujer.
0: No.
1: O sea, si fuera una persona particular.
0: El hombre no es bonito.
1: Claro, compa. Que juega bonito.
0: Según los estándares de belleza masculinos. Y yo que he visto hombres lindos en la vida.
1: Ah, bueno,
2: pero fue exacto. Que yo voy a decir qué pasó.
3: Que está rodeado de...
2: Entrevistaron fue a Kelly Reale. Sí, entrevistaron fue a Kelly Reale.
0: ¿Quién dijo que esa pelota?
2: A Kelly Reale fue quien entrevistaron y dijo que el man era pinta.
0: Dijo que ella estaba con el man.
2: Sí, ella estaba en un yate con el man.
0: Se han montado en
2: pero,
0: esa pasión.
2: Entonces fue que ella, fue ella.
3: Está como en media.
2: Fue ella. Pero si yo vi los videos donde ella estaba con el man.
0: Oye, le salen 6 dedos en la mano a Kelly Reale en la foto cuando estaba con la amiga.
2: Sí.
3: O sea, ¿cuál?
2: Pero entonces,
0: si usted quiere saber si una foto es inteligencia artificial o no, revísele los dedos de las manos, de los pies, revísele los brazos. Hay gente que le salen 3-4 brazos. Revisen bien para que vean. Pero como estás como el otro.
2: O sea que, ¿cómo así? O sea que tú dices que Kelly Reales no estaba con Yamil.
3: Pero deja a Kelly quieta, hombre.
0: Yo no ha habido ninguna confirmación sobre eso. Igual si estaba rico, porque yo me imagino que no se gastó ni un peso.
1: No, eso sí no lo dude, compa.
0: Divino. Y estaba con las mejores marcas.
3: De todas maneras, se encuentra fue puro ciego.
0: Si a ustedes le dijeran que escogiera a los 5 hombres más bonitos, ¿a quienes escogieran?
3: Claro, yo voy al de Superman. Ese man es pinta, ¿viste?
0: Ah, ok, él se llama Henry Cavill.
3: Ese man es pinta.
0: Primer lugar, ajá.
3: Sí, ese man es pinta. Brad Pitt ya está fulero.
0: ¿Te parece que está
3: fulero? No, ya está barro.
1: Ya está viejito, ya está.
0: Ajá, pero dame el segundo lugar.
3: Que la vida está grave ya.
2: Oye, pero...
3: Oye, es que ya no, man pinta.
2: Pero es que, ey...
3: Ahora con
2: ey. Mira, siempre he dicho que a uno en casa no lo valoran.
1: ¿Por qué?
2: La verdad, la gente de uno nunca lo apoya a uno. Happy,
0: pero
2: va a ser
0: pero vas a llorar.
2: No, pero es que me da vaina porque, o sea, se va a poner que a buscar que el de Superman. O sea, hay un dicho que dice que en casa no, ¿qué?
3: Ajá, burro manco se viene de lejos, ¿qué?
2: No, hombre. A ver, así, pero total es que a uno en casa no lo valoran.
1: Así es.
2: Happy, ¿cómo no me vas a meter a mí ahí?
1: No, y ni siquiera meterte a ti primero. Que no te metan a ti primero.
0: ¿Cuál es la categoría? No era lo más bonito.
2: Ajá.
1: O sea, que no te metan a ti primero, pero que metan.
3: Buenos días.
1: Olvidarse de él, hombre.
3: Y que el emperador no aplica.
2: Hay un
3: condiciones y restricciones.
2: Mira, que escribió Gerardo que dónde va a mandar los desayunos.
3: Ey, ¿verdad?
2: Sí.
3: Mándale el
2: Nick. Ahí está.
0: Yo podría hacer fácilmente.
1: Aquí.
0: De aquí.
1: Ajá.
3: En Colombia.
2: Vamos a hacer algo. Vamos a irnos en la cabina porque Laura no nos clasifícanos. A ver.
3: No estamos culeros.
1: No,
3: estamos
1: barro.
0: No, yo
3: estamos
0: no.
3: Barro y limpio.
1: Pero tú sí te tienes fe, ¿verdad? Compa, ¿cuál la sabes?
0: Clasifíquense ustedes mismos.
1: No.
0: 3, 4, 5.
1: No.
2: Organiza, dale.
0: Son 5.
1: Déjalo así.
0: Los mismos 5.
2: Ajá.
3: Porque aquí hay muchos gustos distintos. Somos distintos 2, 3.
0: Igual son igual de malucos todos.
2: igual podríamos clasificar. Podríamos
0: clasificar. No son malucos porque a ellos cuando publican en las redes le ponen y que. Porque eres tan lindo.
3: Ahí está. Este audio voy a ponerle.
2: Podríamos hacer una.
0: Voy a hacer un ranking.
2: Un ranking de los fetiches.
0: Bueno, que lo hagan primero las que están aquí conectadas, las chicas y los chicos también. Ay. Que estén conectados en el TikTok.
2: Ahí donde le va bien ganando.
0: Del 1 al 5 en posición de belleza, de bonito.
2: Ajá.
1: Verdad.
0: Por ejemplo, primer lugar tal, segundo lugar es tal. Teniendo en cuenta que el primer lugar sería el menos feo, ¿no? De aquí.
3: Okay, pero vamos a hacer una cosa. Vamos a meter todos los que trabajan en Olímpica.
0: No,
3: Kevin
0: no,
3: Man.
0: No.
3: Es blanco.
0: Nada más.
2: Qué difícil me la vas a poner.
3: Qué difícil me la pusiste.
0: Cochi, Nando, Happy, El Mello y Quique y el Emperador. Son 6.
2: Somos 6, sí.
1: Ya.
0: Ajá. Vamos a ver.
2: Ven leyendo.
3: Pero que en ese.
2: Vamos a poner.
0: No,
2: ahí
0: pero
2: está
0: no
2: Nando.
0: Me metan a mí porque es de hombre.
2: Ahí está Nando. Ahí
0: dice
2: está
0: número uno, El Mello. Segundo, Cochi. Tercero, Nando.
3: Quinto,
0: cuarto,
3: Quique.
0: Y último, Happy.
3: Ey, Tibarro.
0: A ver, ¿qué más dicen?
3: Hay un teléfono,
0: hay un teléfono sonando duro por ahí.
1: Y que DJ Danny ahí.
0: Dice Nando, número uno.
2: Sí.
0: Dice El Mello, pero no dicen si es el 5, si es el 4, si es el 3. Happy no supera el supertaqueo.
2: Happy, pero mira, saluda a la cámara.
3: Aquí estoy.
0: Ay, tan bonito.
3: Aquí estoy.
0: Mira, Happy, que lleva una semana sin comer arroz.
3: Ayer me dio dolor de cabeza y me provocó, pero...
1: Ayer me dio dolor de cabeza que no probé el arroz.
0: Número uno, el Pochi. ¿Será Cochi?
3: Ella le gustan los malucos. Que primero pero, Happy, pero segundo
2: mira,
3: El Mello.
2: Pero mira... Mira esto. Por si no han tomado la decisión, nos va a ayudar.
3: Oye, déjeme llamar a Chile.
0: Quinto lugar, Cochi.
3: Déjeme llamar.
2: Quinto.
3: Déjeme llamar a Chile para que vote ahí.
0: Y la mamá.
3: Chile está en sintonía.
0: No. Al tremendo no me lo meto acá, que el tremendo está completamente fuera de concurso. Voy a hacer mi ranking de aquí, de los muchachos de aquí. Número uno.
1: Ajá.
0: El Mello.
1: ¡Verdad!
3: Todo porque está enfermo, por eso es que es primero.
2: Ya. Es mi consolación.
0: El más lindo es El Mello. Ya después de ahí no hay más nada.
1: No hay más nada, compa, ya.
0: Ya, Mello en primer lugar, de ahí para adelante.
1: Que
0: chaguala.
3: Que mete un poco gente, compa.
0: Oye, pero es que ni los que están ni los que llegan.
3: En Memín.
0: Ponte tú a pensar, imagínate.
3: Hay barro por ahí,
0: tremendo, me dijeron. Tremendo. Danisaí.
3: En Memín.
0: En Memín.
1: Kevin Men.
0: Chaguala.
1: Kevin Men.
0: Leo Iriarte.
3: Kevin Men.
0: ¿Quién más? Gente.
2: ¿Dónde deja al
0: a... Todos bonitos, todos súper bonitos, ¿no? ¿Qué más viene aquí?
2: A los del Imperio.
0: No, por eso.
3: El guiwi, el guagua, todo eso.
0: Eso, bonito, sí. Bien bonito, sí. No, está complicada la cosa.
1: El cachorro cuando venía.
0: ¿Cómo es que dice? Que cada día me la ponen más.
2: ¡Wow! ¡Qué difícil me la pusiste!
1: Ana dice, Quique, Nando, Cochi.
2: Pues pongan al señor director para que la gente también empiece a votar.
0: Pongan al señor director aquí en cámara, por favor.
2: Para acá, échese para acá.
0: Y que estamos hay puros barrigones, ¿no han visto a nadie?
2: No, aquí no hay barrigones.
0: No tiene barriga.
3: Gracias a Dios. Oye, pero qué raro, un macho diciendo y que barrigones, que es lo que pasa.
0: Póngase, por favor.
2: Fíjese en la cámara.
0: Que se ponga en la cámara un momento.
2: Para eso es que no vienen temprano, para no saber.
1: Barraga, que este fin de semana no trabaja en ningún lado y regresa el martes. No remunerado, compa.
0: Ponte ahí en la cámara, director.
2: A ver, aquí.
0: Que estamos haciendo el ranking de los hombres más lindos de la cabina.
2: Es que me dieron a Yamil Yamán. ¿Cómo es?
0: Yamil Yamán. ¡Ay! como se llame.
2: Es el más lindo del mundo.
0: Entre los 50 más lindos del mundo.
1: La niña mala, eso es embuste. Vieron buen billete.
0: Entonces, si Yamal está metido en ese bonche, ustedes también pueden estar.
2: Ahí está, señor director.
1: Ese man no es.
2: Ahí está Nando, dando
0: director,
2: la
0: pero no se le ve bien.
1: Ese man no es.
0: Y aquí dice, mira, ve, Quique se lleva el puesto número uno. ¿Viste? Y no quería mostrar a ti.
2: Porque eres tan lindo.
0: Porque eres tan lindo. Mira, y no ha salido coche. Ponte tú.
1: Lo que pasa es que yo voy a decir por qué. Es que nos deben mirar la cara a todos. Usted enfoca al señor director una cara fresca. Una cara de recién levantado, dos minutos a su noche. Nosotros acá desde las 4 de la mañana en pie, es una cara maltratada. El medio desde las 12 de la noche levantado hasta el día siguiente, es una cara maltratada.
4: Porque yo estoy como el
1: medio. ¿Cómo? ¿Está tratando allá, ok?
4: Yo puedo llegar a las 8 de la mañana.
1: Ajá.
4: Pero yo no he dormido.
1: Nada. Oh, a mi madre, esa limpieza que hay no nos deja dormir.
4: Pensando en los bancos.
0: No, ya te hicimos un remis.
1: ¿No?
0: ¿No lo escuchaste? Te lo perdiste.
4: También deberías estar.
0: No, ya. Parqueadero, no.
4: Estaba pensando en hacerle la versión a Laura porque Laura está.
0: Yo me la hice. Si la vaina está delgada.
1: Es más, esta mañana, ¿qué fue lo que te dijo la cuando levantaron la talenquera? ¿Su tarjeta qué? ¿Ha caducado?
0: ¿Cómo es qué?
2: Su tarjeta le queda en cero.
4: Ponle la cortina y ya, que ya mismo.
0: Oye, yo tengo la grabación.
1: Ya hay grabación, ya hay todo.
0: De la improvisada, repítela pues.
1: Ok.
2: Un, dos.
0: Voy a hacer el ranking en este momento, improvisando.
1: ¿Cómo que dicen? Pero un momentico que estamos acá al lado, acá. Esta sí. Ok. Papi, eso es puro metemono. Se invadido.
0: Ah, continuación, voy a hacer el ranking.

0: Mateo cambió el chichi barro. Barro porque el chichi viene desde sus inicios.
1: Sí, pero lo,
0: y el chichi le fiaba.
1: No, no, pero lo que pasa, sí. Lo que pasa con el chichi es que no hace domicilio. Entonces a mí me queda muy difícil.
2: ¡Happy bomb, bomb! ¡Ay!

0: Lo que pasa es que desde hace como un año yo no voy a...
1: Porque no dices la verdad que no tiene para la gasolina.
0: No es eso. No, sino que a nosotros, a mis hijos y a mí nos peluquean a domicilio.
2: Ajá.
0: Entonces, ¿ustedes han visto los videos de los barberos?
3: Barberos, claro.
0: Que peluquean
3: y cobran mucho más.
0: Cobran más, es más costoso.
1: Esa es la que te cae. Tiene que dejar el carro afuera del local de Chichi.
0: Te voy a decir.
1: Y el muchacho que cuida le cobra 5 lucas y no lo tiene.
0: No, te voy a decir algo.
4: Nadie para la azúcar, la
0: No. Yo te voy a decir algo, yo cuando me voy a peluquear, una de las cosas que yo sufro es con la peluqueada. Te voy a decir por qué.
2: ¿Por qué?
0: Porque a mí me pica mucho el pelo mío, como es grueso. Se me pega en la ropa y yo me tengo que bañar enseguida. Entonces, si yo, cuando voy a las peluquerías, que por lo general era ya por...
3: Sur.
0: ¿Cómo es? ¿Dónde está el Chichi?
3: La Gaviota.
0: Para mí es
3: claro.
0: No la distancia, sino el tema del tráfico.
3: Trancón, hay mucho.
0: Claro,
3: trancón.
0: Entonces, llegar allá, esperar a que me atiendan. Cuando vengo, el desespero, el calor. Entonces, no.
1: Oye,
0: no.
1: Todo lo que dice uno cuando no tiene un peso en el partido para ir donde Chichi va a pelar.
3: No, pero habló de algo. Habló de algo, del calor.
4: Ajá, que coño, con los vidrios abajo.

0: sueño.
1: No, no, aquí está, aquí está.
2: Pero ¿sabes lo que es?
1: No, lo es que
3: ya... la trajo y voy para empeñar la compa.
2: Oiga, yo cambié el carro, ¿verdad? Y ahora tengo un carro que es 1.6.
1: Pero si te pones la cámara para ti cuando estés hablando.
2: Yo tengo un carro 1.6. Y como extraño yo él, yo tenía antes un Spark, ¿sí? 1.0, ahí estoy.
3: Pero estás como mochado.
1: Pero usted es el productor.
2: No estaba mirando.
1: Y el trabajo es que cuando cada uno esté hablando, usted lo ponche.
2: Yo extraño tanto el Spark. Porque yo me acuerdo de una anécdota que me pasó con el Spark. Yo iba limpio para la casa. Y el carro ahí pitando que ya se iba a pagar de gasolina. Y llegó ya la bomba y yo limpio. Y yo lo que baja, ve. Ese carro era tan bueno. Y yo bajé el vidrio y le dije al maestro, échame 150. Y puh, subí el carro, el vidrio y me fui. Y el carro anduvo una semana. Nada más.
1: Yo te voy a decir algo. Cuando yo...
2: No me creen, viste.
1: Mi primer carro, que fue un Corsa. Un Corsita por allá en el 2005. Corsita, que de hecho yo lo traje cuando vine aquí.
3: Claro. El timón más duro, carajo, que la situación.
1: Sí. Y te voy a decir algo que me pasaba a mí con ese carro. Por eso yo entiendo mucho cuando las cosas están difíciles. Ese carro, bueno, yo pagaba arriendo, yo pagaba los colegios de mis hijos, toda la vaina, y el sueldo no era tan bueno. Y ese carro andaba siempre en reserva, siempre. Y no me lo vas a creer. Cuando pagaba la quincena, que era que lo ponía full, o sea, tenés que rendir 15 días la tanqueada, el carro se vomitaba, o sea, le caía mal. En el
3: total. 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

0: Son las 9 de la mañana, 20 minutos en Olímpica, 9:20. Mañana de jueves, 12 más 1.
1: ¿Ah? No. ¿Aquí tiene?
2: Cobarde.
0: Bueno, 13 de agosto.
3: Ahí lo tiene.
0: Mañana es jueves. Bueno, hay noticias de última hora, muchachos.
1: Sí, señor.
4: Noticias importantes.
1: Bueno, mucha atención. La alcaldía de Cartagena cancela el lanzamiento de las fiestas de independencia en solidaridad con las víctimas del terremoto. Estaba previsto para el próximo jueves 20 de agosto la celebración, el lanzamiento de la fiesta de independencia en la ciudad de Cartagena. Ese evento iba a celebrarse en el Teatro Adolfo Mejía y por consideración del alcalde mayor de la ciudad de Cartagena han dicho se cancela el evento. Ahora mismo no tenemos nada que celebrar. Recordemos que este tipo de eventos contempla una programación cultural, musical y artística para presentar oficialmente todas las actividades que tienen que ver con nuestras fiestas de independencia. Repetimos entonces, el evento de lanzamiento de fiestas de independencia en la ciudad de Cartagena que estaba previsto a realizarse el 20 de agosto, el próximo jueves, en el Teatro Adolfo Mejía, ha sido cancelado por el alcalde Dumé.
2: Buena decisión por el alcalde.
5: Sí, yo creo que es
2: lo mejor para
5: en este momento, sí, pues, sí. El país está en otras, ¿no?
2: Sí, total, total.
5: De hecho, también hay, digamos, voces alzadas en el país, incluso directores técnicos del fútbol colombiano pidiendo que por lo menos este fin de semana no haya jornada de fútbol tampoco.
2: Esta semana se cancelaron todos los juegos de la liga y del torneo Betplay, o sea, toda la semana incluso, ya hay partido ya en la otra semana. Okay. No hay ni viernes, ni sábado, ni domingo partido de la liga ni del torneo. Y arrancaron desde este mismo lunes, se cancelaron todos los partidos que estaban programados para esta semana, incluso el torneo internacional, la sudamericana que jugaba aquí, Santa Fe, también todo eso fue cancelado. O sea, no fue cancelado el campeonato como tal, sino los partidos que jugaban los equipos colombianos
5: de hecho, el técnico del Once Caldas, digamos que fue el primer técnico de Colombia, sí, que tomó esa decisión, decir, si me toca apartarme del equipo pues tocará, pero creo que no estamos para jugar.
2: Arriero, sí. El técnico del Once Caldas, efectivamente.
5: Y bueno, hubo mucha gente que se sumó, muchos jugadores, igualmente muchos colombianos que se sumaron a esta iniciativa.
0: Son las 9 de la mañana, 24 minutos, 9:24.
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6: Ha llegado el momento.
2: Uy, ¿cómo?
1: A esta hora.
6: Ey. Alimentamos el alma. El espíritu. Pero sobre todo alimentamos la Torre de Babel.
1: ¿La qué?
6: La Torre Babel.
1: Ah, vaina.
6: La Torre...
1: Eiffel. Ajá.
6: La Torre El Reloj.
1: ¿La qué?
6: La Torre Colpatria.
1: ¿La qué?
6: La Torre Sonora.
1: ¿La qué?
6: La Torre de Control. Es decir...
2: Hay que cuidar el mango, compa.
6: El cerebro. El cerebro.
2: Sí, hoy es cerebro. Cerebro. ¿Qué vas a celebrar?
6: Hoy sí es cerebro que el sensei no está hoy, pero nos mandó al sensei.
2: Al pichoncito.
6: Ay, tan bonito el pichoncito.
2: Él como la última vez le fue mal con el consultorio, a mí me fue mal.
6: Sí.
2: Él me la
6: él
2: mandó.
6: Él estaba dudoso en encargarte hoy la misión de... No, voy a dejar el pichoncito. Ay, sí, parece un pichoncito de golero.
2: De golero no, porque los goleros nacen blancos.
7: Perdón que me
2: diga. Oye, ¿verdad? Hay uno, los bebés cuando nacen blancos, ¿y qué? Esta tuvo el nacimiento del golero. Yo, ¿cómo así? Nació blanquito y después se pone negrito.
7: Perdón que los interrumpa, pero ustedes no saben lo que pasó. Cuando uno tiene autoridad, ¿cómo lo desmienten? Tú sabes que yo llevé al medio a la clínica. Ajá. Y allá le decís, ajá, ¿no quieres el doctor? ¡Cúbrate! Le hicieron unas maniobras al medio, ¿ya?
6: Al galeno.
7: Al medio le hicieron unas maniobras para bajarle la taquicardia. Lo pusieron a soplar un...
2: ¿Cómo?
3: ¡Búfalo Soldin!
7: Lo pusieron a soplar un inyector por 15 segundos. Tenía que soplar fuerte para que sacara la vaina. ¡Fuerte! Después de eso, No, yo no estoy saliendo. Por después eso, de
2: estás,
7: eso.
2: Estás hablando tú. Se supone que eres tú.
7: No puedo salir.
2: Ah, ok.
8: No hable tanto entonces. Sí, corta
7: mal. Le levantaron las piernas al medio y al rato del medio le bajaron. Ay, pero claro, aire, claro, que, claro que tenía que tenerlo monitoreado, porque si se le bajaba mucho la frecuencia cardíaca, tenían que hacer otro procedimiento.
8: Coño, y acá, tú que tienes que
7: cuando el medio tanto.
8: Dios me le dijeron, cúrate tú ya. Hasta
7: no,
8: ahí,
7: no.
8: Hasta ahí encuentro.
7: Cuando de repente ya estoy acá en la sala de espera con el medio y me dice que ya aprendí. La próxima vez que vea acá que se suba a taquicardia, yo mismo le hago las maniobras.
2: ¿Qué dijiste? No entendí lo que dijiste.
8: Que aprendió que al próximo que se le suba la vaina, el mismo lo atiende.
7: Ah, ya aprendió una nueva receta. Y yo qué
6: dije. Maestro. Él está adquiriendo conocimiento allá.
8: El coche
6: y seguramente
7: está reforzando.
6: Y seguramente está compartiendo su conocimiento con los galenos de
1: allá. Ya tiene que estar enamorando a la enfermera.
7: Sí, pero tiene a Betty al lado.
8: El coche tiene una virtud que yo no quiero.
6: Oye, si será que el maestro habrá reseteado el celular.
1: Oye, ¿cómo es la vida? ¿Cómo es la vida de los fanáticos de las de Sensei?
6: ¿Les ha pasado?
1: El fanático, Nando sí. El fanático mayor del Sensei que.
2: No, yo no lo combatí.
1: Mira.
6: Yo tengo un amigo mío que le dije, ¡pero bórralo, pero!
8: Ey, pero es que él no es el teléfono, él es la cartera. Poco papelito de ese chiquitico.
1: Oye, el mono es tan fanático del sensei.
8: El Jay.
1: Que está hospitalizado el sensei y está hospitalizado él también. De vaina no pidió que lo pusieran en la camilla de al lado.
2: Oye, póngame una pitica.
1: Mejórate pronto, amigo mío, te quiero mucho.
2: Una pitica de terror ahí, mi compadre.
1: Yeah.
2: Yo creo que. Imagínense ustedes que esta mañana mucha gente no sabía qué era lo que le había pasado al Mello. Preguntaban, ¿dónde está el Mello? ¿Dónde está el sensei? Y nosotros, pues. Le comentamos a la gente a través de Olímpica Estéreo qué era lo que tenían que hacer. Una de las frases que explotamos aquí esta mañana fue: escríbanle al Mello para que lo saluden. Y no me acordaba que el Mello está en un intermedio donde no se puede tener teléfono celular. Imagínate quién tiene el teléfono en estos momentos del Mello.
1: Hola, papi.
2: ¿Cómo? Ay, ¿cómo papi sigues? Imagínate tú que le digan:
6: hola, mi amor.
2: Hola, mi amor, escuché en la emisora que no estás en allá. ¿Qué te pasa? ¿Dónde estás?
1: Yo nada más que lo veí que no, que escribanle al Mello, todos escríbanle. No.
2: No nos acordaba.
7: No, pero es que.
8: Lo apagó ayer.
7: Usted no saben algo.
8: ¿No lo apagó, no?
7: ¿Quién llegó al Mello a la clínica?
8: Usted.
7: Mello quedó blindado ya.
6: Sí.
8: Él lo apagó.
6: ¿Usted aplicó todos los protocolos de.
7: No, obviamente.
1: Todos los protocolos de desinfección.
8: Él lo apagó.
1: Yo tengo un amigo.
2: Vamos para adelante con el sensei.
7: No me conocía a mí todavía.
1: Yo tengo un amigo que una vez le iba dando como algo ya. Y antes de que le diera el borro,
7: claro.
2: ¿Cómo va a ser? Un amigo.
7: ¿Verdad, Happy?
2: Es verdad. Hey, yo bendigo.
1: Y también tengo otro amigo.
2: Yo bendigo.
1: También tengo otro amigo. Que eso sí le dio lo que le dio. Paz Pru.
2: No dio tiempo de nada.
1: Papi, cuando ese hombre se levantó de un procedimiento que le hicieron para salvarle la vida.
7: Herda.
1: Hubiera preferido que no se la salvaran. Con lo que le estaba esperando acá afuera.
6: Se salvó y entonces la mujer le preguntó, ¿cómo te sientes? No, bien. Ok, ahora que salga aquí tenemos que hablar, ¿oíste?
1: Si supiera.
2: Duro pa' UCI una vez.
6: Y entonces, aquí. No, le dijo al médico, ¿será que un poco aquí se dio
8: más? Tiene un cuarto y me voy.
1: Oye, aquí uno fuera de vaina, debería existir. Y los de que hacen celulares y esas cosas, ajá, consideren seriamente colocar una opción que sea rápida, un modo que sea rápido, que se borre todo. El caso, por ejemplo, que usted lo vayan a robar. Ya lo van a robar, entonces uno hace un botón y ya, ¡pum!, se perdió todo. Ya se llevan el teléfono sin nada. Si usted está caído, te voy a revisar suena, ¡pum!, ya se borró todo. Todas esas cosas.
6: Modo receta.
2: No, Laura, pero si tú estás haciendo esa petición, lo necesitas.
1: No, porque por ejemplo, si llegasen a no lo quiera Dios, a robarme mis redes sociales. Ahí,
2: o sea, precisamente solamente por robo.
1: Sí, no, mijo, yo aquí.
7: Usted
1: no
7: se imagina. Mira,
1: yo soy otro ser.
8: ¿Sabe qué hay que hacer aquí? Aquí hay que coger un cuadernito y dejar todas las claves.
2: Sor Laura, ahí. Ajá.
8: Un no, cuadernito para que.
6: Mira.
8: No, ya te va. Un fallo agudo. Ahí está, copiando la clave de rapidez.
6: Ahí lo que tenemos que hacer.
8: Aro.
6: A
7: Claro.
8: Claro, un cuadernito.
1: No, ya Prampru se borra, se borra todo ya.
7: Tenemos que hacer un.
1: Entonces, le roban uno el teléfono. Le roban uno el teléfono y queda uno preocupado. Te empieza uno a acordar. Nieta, si yo tengo una foto.
6: Yo le dije un día así en medio. Y me dijo, yo soy inteligente. Yo tengo todas las claves de las redes sociales, del celular, lo tengo guardado ahí en el celular.
1: Cállate que yo también soy.
8: Si ustedes supieran que cuando el medio se le bloquea algo, me llama. Yo se las tengo todas.
2: La oiga, por acá me acaba de escribir. Por acá me acaba de escribir la señora Betty.
8: Dejen a Betty quieto.
2: Me dice, estoy escuchando la emisora, muchachos. Muchas gracias por la información que acaban de dar.
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6: Bueno, ahora sí, llegó el momento ahora de alimentar el alma.
2: Oye, ¿cómo cambian las cosas? ¿Ah?
1: Yo le iba a decir también.
2: ¿Cómo cambian las cosas? Cuando estaba Nando, le dijeron, vete con música. Pero como es el director, ahí sí. No, para que te quita los audífonos, si vamos a seguir.
8: Pero lo que pasa es que esa conversación duró apenas 18 minutos.
6: Ajá.
8: O sea, nosotros duró 42.
2: Ay, claramente,
8: se toma a ver y que sapea por ahí algún lado.
6: Bueno,
1: tengo aquí una carta, un correo que acaba de llegar, www.ajasensei, cuando vas a volver, que ya no tienes aburrido.com.
6: Espérate, que lo ponga. Ajá.
1: ¿Qué?
2: A ver,
9: yo ya pongo eso, ¿Está en el sistema, compa?
6: Sí, está en el sistema.
9: Sí, claro, así ya me pongo eso.
1: Lo ultimito, me imagino, ¿no?
9: No, así como está, así está.
2: Ya me...
1: pues tenemos correo nuevo entonces, www.ajasensei, y cuando vas a recuperarte pronto, para que venga rápido, porque nos tienes aburrido de estar sin ti.com.
9: Ya me pongo eso,
1: Bueno, dice, ¡oh! Gran sensei.
2: Tiene que mandarle un correo para allá.
1: Seré breve.
7: Breve.
1: Creo que estoy preñada.
6: Ya.
1: No tengo.
6: ¿Tú, Lau?
1: No, estoy leyendo el correo.
2: Queremos
1: no, ser amigo, no.
7: Laura, lo va a decir.
6: No. Yo también dije, señor, porque dije que
2: estoy... ¿Lo grabaste ese pasito?
6: Creo que estoy preñado.
2: ¡Va para arriba! ¡Se
6: grabame!
1: No.
2: Que yo lo saco ahora que se acabe el live. Bueno,
6: creo que estoy preñado, pa' ver. ¿Tienes cara de preñada?
1: Ay, cállate, por favor.
2: Sonrisa de preñada.
6: ¿Tienes ese el ojo hondo?
1: ¿Podemos continuar leyendo
2: el correo? Dele, patrona. ¿Tienes un tip de la persona preñada?
6: Sí.
1: Ok, continúo.
6: Y tiene la cara redondita.
1: Bendito
2: como
1: sea.
2: Como mujer preñada.
6: Sí.
2: Y tiene el pelo echado para adelante así como mujer preñada. ¿Verdad, Laura?
6: No me falta haber caminado.
2: Ya, ahora que se para a caminar para él.
1: ¿Qué le pasó a la cámara?
8: Tanto que era pelado que lo va.
6: Bueno, dale, Laurita, entonces, si no eres.
1: Dice, creo que estoy preñada.
2: Ahí está.
1: Y no tengo para hacer la prueba de embarazo.
6: Sí, porque no están pagados.
1: ¿Qué me? Sí, hoy apenas es 13.
6: Aquí tiene.
1: ¿Dónde?
2: Uy, ¿cómo? Uy, zona.
1: Bueno,
8: es verdad. Es verdad.
2: ¿Es verdad qué? ¿Cómo así?
8: ¿Qué 13?
2: Ay, ¿cómo así que es verdad? ¿Y qué es verdad?
1: Bueno, ajá. ¿Qué debo hacer para saber si estoy embarazada sin necesidad de hacerme una prueba?
6: ¿Sí? ¿Ya?
8: No tengo la receta.
1: ¿La qué?
6: Espérate, aquí está el maestro. El pichoncito de bolero que
8: tenemos. Hombre, fácil.
1: Ajá.
8: Mi hermana un día salió embarazada.
6: O sea, ¿tienes la fórmula?
1: ¿La qué?
8: La fórmula.
1: ¿La qué?
8: La fórmula.
1: ¿La qué?
8: Hombre, la receta.
1: No, busca un...
2: Ey, respeta.
8: Mi hermana, mi mamá solamente le vio una cosa y dijo, está preñada.
1: ¿Qué cosa?
8: Le vio el huequito de la mamola. Manda.
1: Huequito de la mamola.
6: Huequito de la mamola, ¿qué es?
8: Aquí en la garganta, aquí esto se llama mamola.
2: Debajo de la garganta.
8: Sí, aquí sí. Un huequito.
6: Este huequito se llama la mamola.
8: Esa es la mamola.
1: Ponga happy para que muestre.
8: Aquí en el huequito, aquí.
6: A ti no se te ve.
1: A ti no se te ve.
2: O sea, que tú lo que tienes ahí.
6: Señor.
8: Señora Laura,
6: va. Señora Happy.
8: Sí, señor.
6: Usted ríe en el huequito.
1: Yo no tengo ningún huequito.
8: Porque no está preña.
2: ¿Qué? ¿Tienes un pozo ahí? ¿No estás viendo?
7: No, pero es que esa es la manera como palpita.
6: Ay, pero quita.
1: No, no.
6: Bueno, que tienes un pozo ahí.
2: Un pozo petrolero.
1: Bueno, esa es una forma.
8: No, es la única que existe.
2: No.
8: Así, sin plata, sí. Porque tú vas al médico y te haces la prueba.
6: Por eso, entonces, si tiene el huequito.
8: Si se le sale aquí el huequito en la mamola, debajo de la garganta, aquí, está preñada.
6: Sí.
1: ¿Ya? Bendito sea Dios.
8: Ya. ¿Manda?
6: ¿En serio?
1: ¿Listo? ¿Te va a gastarse la plata en la prueba de embarazo?
6: ¿Y qué tiene que ver eso, huequito?
9: No, no, mi mamá dice que eso es así. Oye, y si no ella sabes, dice que es así, así.
7: Tú no sabes que hay otra también que para saber si es niño o niña.
6: Ah, para saber el género.
7: ¿Para saber el género?
1: ¿Qué? Vale.
7: Cogen un hilo. Ajá. Se lo amarran en el cuello de la embarazada. Uh-huh. O sea, se lo ponen aquí con una aguja. Y le hacen la como el tamaño del cuello. Uh-huh. Y luego, a ver, papá, poneme ahí en.
9: Póngase ahí.
7: Y luego hacen así, ¿ves? Ponen el hilo colgando con la aguja.
1: Ajá.
7: Si la aguja se mueve.
1: En círculos.
7: En círculo, en niña. Pero si la aguja se mueve.
1: En línea
7: en
1: recta.
7: En línea recta. En cualquier sentido, pero en línea recta es palo, claro.
8: ¿Y
7: eso fue verdad? Porque a mí.
1: Es verdad, es verdad.
7: A mí me dieron ese resultado allá en la llanada.
6: Es verdad, es verdad.
7: Me hicieron y el niño, y ahí está el pelado.
9: Coño, ¿y tú cuántos años tienes?
8: Ven acá, y entonces el hilo mío que.
1: Tampoco hables mucho.
9: Que, no, pero verdad.
8: Ey, y que, el hilo mío, ¿qué fue lo que hizo?
5: Oye, te digo una cosa. Que
1: verdaderamente.
9: Es más. Oye, la lechuza también.
8: No, pero la lechuza es muerto, compa.
9: No, señor. No,
8: sí,
9: no, no, señor.
6: Es verdad.
9: Cuando la lechuza canta
8: no,
9: es muerto.
8: No, señor.
1: Oye, malo que la lechuza cante.
8: No, la lechuza.
1: Yo tengo entendido que cuando la lechuza canta hay una preñada.
9: Epa, oye, nos reunimos así en la terraza y dije, aquí alguna preñada.
7: Te voy a echar un cuento de la lechuza precisamente.
9: Voy. Seré breve. Eso prometo que seré breve.
8: Eso cuento tuyo, ¿no?
7: Veníamos a estudiar acá a Cartagena. Mi hermana se consiguió un novio, lo más rápido que he hecho un cuento en mi vida. Mi hermana se consiguió un novio, queda mi hermana preñada. Nosotros veíamos un edificio de 3 pisos. Y de repente la lechuza estaba arriba de la azotea del 3er piso, nosotros veíamos en el 2. La lechuza. Y decían, hay una preñada. Y teníamos la duda porque eran 3 pisos. Desde el 3er piso había un hueco que daba al 2er piso, al patio. La lechuza metió la cabeza por la red. Por si la duda, indicó el piso y todo.

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0: Ya son las 10 de la mañana, 13 minutos, y aquí estamos acompañándoles a través de Olímpica Estéreo 90.5. Mi querido y estimado director, ¿cómo vamos?
1: Bien, Laurita, bueno, mañana de jueves, hoy es 13.
0: Hoy es 13 de agosto, sí, sí, señor.
1: Y bueno, sigue uniéndose el país a raíz de lo sucedido en las últimas horas, después del sismo que sacudió a Colombia.
0: Correcto.
1: Y bueno, demostrando que unidos somos más, demostrando que cuando nos unimos como país conseguimos grandes cosas. Y precisamente muchos medios de comunicación, muchas instituciones, incluso artistas, hasta el deporte ya también se ha unido a esta campaña de recolectar la mayor cantidad posible de ayuda para nuestros hermanos que fueron damnificados por el terremoto. Esto fue el pasado martes.
0: Eso fue el martes, por supuesto.
1: Pasado martes. Y bueno, precisamente el fútbol colombiano se encuentra en pausa. Y nuestro equipo de la ciudad, el Real Cartagena, ha tomado una decisión que aplaudimos en Olímpica Estéreo y que hoy les decimos: yo te apoyo a todo nuestro Real Cartagena, Laurita.
0: Está con nosotros nuestra familia del Real Cartagena, el gran Oscar. ¿Cómo vamos, Oscar?
2: Muy buenos días para ti, Quique, muy buenos días para ti, para toda la gente que escucha Temprano Es Más Bacano de Olímpica. Pedí el favor porque, muchachos, yo sé que a ustedes los escuchan muchísimo.
0: Claro.
2: Ustedes son la emisora más escuchada de Cartagena.
1: Eso es.
2: Y de, no solamente de Cartagena, de todo Bolívar.
1: Sí, señor.
2: Porque he viajado y estando muy lejos, la señal llega.
1: Llega muy lejos.
2: Entonces, pedí el favor a Quique, que es el director, y le dije: hombre, hermano, tenemos esta actividad que se llama Real Contigo, juntos nos levantamos.
1: Ok, ¿en qué consiste esta campaña?
2: El día de mañana, 14 de agosto, en el Estadio Jaime Morón, a partir de las 8 de la mañana,
1: sí,
2: y hasta las 4 de la tarde, vamos a estar recibiendo ayudas, cualquier ayuda que la gente nos pueda donar, que nos pueda entregar, para hacerla llegar a esa gente que tanto lo necesita.
0: Y que sea muy útil, por supuesto, para todos los damnificados. Me imagino que estarán recibiendo alimentos no perecederos, agua,
2: ropita en buen estado.
0: Ropa en buen estado, importantísimo eso. Están recibiendo también colchonetas,
2: frazadas, colchonetas, sábanas, todo lo que pueda ayudar a esta gente que hoy realmente lo necesita. Créame, muchachos, miren, desde el club no quisimos quedarnos quietos.
1: Sí.
2: Aunque el fútbol frenó, porque hoy, Quique, como lo he dicho siempre en todas las entrevistas que he estado hoy, hoy no hay contratos, hoy no hay idea política, hoy no hay religión, hoy no hay nada. Hoy tenemos, hay una sola premisa.
1: Eso, tenemos que olvidarnos de eso, no ponerle un color político a este desastre, ni mucho menos rivalidades en cuanto a hinchada, si tenemos que hablar de fútbol, o preferencias. Y hoy todos como colombianos unirnos y salir adelante de este momento difícil que pasa el país. Y de verdad que aplaudimos a instituciones deportivas como el Real Cartagena, que hoy tomaron esta iniciativa para tocar las puertas de todos sus seguidores, de todos sus hinchas y del cartagenero que quiera vincularse a esta bonita campaña. Mañana vamos a estar, ¿desde qué hora?
2: Desde las 8 de la mañana y hasta las 4 de la tarde en el parqueadero grande que da hacia la avenida Olaya,
0: okay,
2: la Venado Flores. Ahí vamos a estar recibiendo. Importante, si Laurita, un ejemplo, si Laurita nos llama y nos dice: mira, Oscar, yo quiero donar, pero no tengo la posibilidad porque no tengo el transporte para ir. Llámenos y díganos dónde está, que nosotros vamos por esa ayuda.
0: ¡Ay, maravilloso!
2: Disponemos de los vehículos personales de nosotros, de la parte administrativa. Disponemos de los dos buses de Real Cartagena que también están disponibles.

0: sí cuenta con nosotros. Hombre, es llegar a toda la gente y tocar el corazón de la gente, porque a cualquiera nos pudo haber pasado.
1: Estas ayudas van a llegar puntualmente a algún lugar, por ejemplo, del Chocó, o van a llegar a Pereira,
0: a Cali. Eso lo vamos a coordinar justamente con la Secretaría del Interior y con el puesto de mando unificado que tiene dispuesto la Alcaldía Mayor de Cartagena.
2: Okay.
0: ¿Por qué? Porque nosotros arrancamos la iniciativa, la desarrollamos, pero somos conscientes también de que transportar toda esto que ya hoy tenemos, por ejemplo, hoy tenemos 1500 botellas de agua, tenemos 8000 botellas de hidratante de bebida hidratante, tenemos ropa, tenemos algunas cositas que ya nos han donado, y todo lo que yo sé que la gente va a llegar mañana con muchísimas cosas.
2: Claro, claro.
0: Entonces, obviamente Real Cartagena no cuenta con la logística para hacerlo, y quisimos unirnos a la Armada Nacional, que sí tiene la logística.
2: Claro, ellos tienen la logística.
1: Siempre están dispuestos, los de la Armada
0: siempre están dispuestos. Para este tipo de cosas. Y la gente de bomberos, la gente de Secretaría del Interior, en cabeza del doctor Dumek Turbay, que nos ha dado un apoyo grandísimo, un agradecimiento para él. La Gobernación de Bolívar también ha estado muy unida en esto. Es decirle a la gente que realmente, como te digo, hoy no hay política, hoy no hay credo, hoy no hay religión, hoy no hay nada de eso.
2: No hay diferencias. Mira, Oscar, ahorita fuera de micrófono decíamos algo que es muy importante, y es que esto no es solamente una iniciativa de parte de las directivas del equipo, sino también el jugador está comprometido con esta causa, y tengo entendido que mañana los jugadores también van a estar presentes recibiendo la ayuda de los cartageneros.
0: Por supuesto, Quique, mira, el equipo va a entrenar normalmente, el equipo está tan comprometido y los muchachos están tan comprometidos. El entreno era en la tarde.
2: Sí.
0: Y el profe les propuso a los muchachos, en conjunto con nuestro capitán Freddy Montero, que le transmitiera a los muchachos la información, y todos aceptaron. Van a entrenar mañana de 6 de la mañana hasta las 10 de la mañana. Okay. Y a partir de las 11 de la mañana van a estar en el estadio Jaime Morón todos, absolutamente todos los muchachos, obviamente en bloque. En bloque. El primer bloque va a estar compuesto por Freddy Montero, que es nuestro capitán,
2: claro.
0: Harlan Barrera, Juan David Rodríguez, Tehué, Memo, todos van a estar ahí en unos bloques, obviamente, de 11 a 1, de 1 a 3, y de 3 hasta el último bloque que nos vayamos.
2: Okay.
0: Entonces, la gente, ellos son los que van a recibir la ayuda.
2: Claro, claro.
0: Ellos son los que van a recibirte a ti con esa bolsita de arroz, con esa bolsita de ropita que de pronto no te pones, pero que está en muy buen estado.
2: Son ellos los que le van a agradecer.
0: Ellos son los que van a
2: personalmente.
1: Qué chévere, y eso es súper importante también para la hinchada, que tengan ese contacto con los jugadores y que obviamente estén haciendo esa caridad y esa y ese aporte tan valioso que es para toda esa población que hoy está sufriendo por lo que ocurrió con el terremoto. Y de verdad que nuevamente desde todos los cartageneros agradecemos al Real Cartagena que también esté en esa tarea, que es bien importante. Yo siento que en esta ocasión, Quique, no sé si también tienes la misma percepción, Oscar, la gente en esta ocasión se ha puesto la mano en el corazón, sí, con el tema de las ayudas. Hay muchísima gente, sí, haciendo pues recaudo de ayudas, y eso ha sido muy bonito. Porque primero, obviamente, la necesidad de las personas. Ahorita mismo hay muchísimas familias que están afectadas por eso. Y segundo, que la voluntad que tienen los cartageneros de apoyar es grandísima, es súper importante. Nosotros hemos sufrido eso como si nos hubiera pasado a nosotros.
0: Sí.
1: Y de verdad que eso habla muy bien de nosotros como cartageneros, y obviamente pues del equipo, porque en esta ocasión no están pensando como tal en jugar o en hacer las cosas propias, sino en ayudar.
0: Así es, Laurita, y es decirle a los cartageneros, hombre, Quique, a cualquiera pudo haberle pasado.
2: Sí,
0: a cualquiera le pudo haber pasado.
2: Yo puedo agregar algo a esta entrevista, y es que yo creo que este es el partido más importante que tenemos los cartageneros.
1: Así es.
2: Hoy.
0: Colombia.
2: Hoy el partido más importante nos lo estamos jugando. Nos vamos a unir como país, así como cuando juega la selección Colombia, nos vamos a unir cuando le metemos todas las ganas y toda la pasión a hacer las cosas bien. Mañana yo creo que es el momento de que los cartageneros nos unamos y juguemos este partido como cartageneros unidos en buscar la manera de ayudar a nuestros hermanos que hoy lo necesitan. Así como nos pusimos las 10 cuando nuestros vecinos hermanos de Venezuela sufrieron el terremoto, ahora nos toca a nosotros. Vamos a ponernos las 10, muchachos, oyentes de Olímpica Estéreo, y lo vamos a hacer real. Vamos a hacerlo real mañana y vamos a demostrar que los amantes del fútbol también aportamos a nuestro granito de arena cuando Colombia lo necesita.
0: Es correcto, Quique. La verdad, el llamado y la invitación es para que todos, absolutamente.

0: Absolutamente todos los cartageneros, antes de ir al trabajo o estando en el trabajo, pida el permiso. Yo sé que su jefe no le va a decir que no,
1: claro,
0: pero si usted va a donar algo, va a dar una bolsita, arroz, lo que sea, Quique, realmente va a ser muy importante para esa gente y lo van a agradecer.
1: Y recuerden que si usted no alcanza a llegar a las instalaciones del estadio Jaime Morón, se comunica, hay un número donde la gente se pueda comunicar para decir, mira, yo tengo esta ayuda, pero no tengo cómo hacerla llegar.
0: Por supuesto, Quique, mire, he dispuesto de mi número personal, okay, para recibir todas esas llamadas de las personas.
1: Vamos a dar ese número porque seguramente mañana hay gente que lo va a necesitar, hay gente que va a decir, yo no puedo llegar hasta allá porque estoy trabajando, pero reuní con mis compañeros de trabajo o de la empresa, tenemos, pero no tenemos cómo hacer llegar esta ayuda. Usted se va a comunicar, ¿a qué número?
0: Al 302-456-4166.
1: Vamos a apuntarlo.
0: 302-456-4166.
1: Vamos a repetirlo una vez más, 302
0: 456-4166. Ese es mi número personal. Muy pocas personas dicen, hombre, yo no doy mi número personal al aire, pero esta es una labor, claro, es una labor noble.
1: Lo amerita.
0: Lo amerita y estoy en toda la disposición de recibir todas las llamadas. Todas las llamadas, así el teléfono se me reviente, para eso está el cargador, va para resistir, gracias a Dios un buen teléfono, espero que responda, porque sé que la gente se va a volcar gracias a la invitación de Olímpica Estéreo.
2: Vamos a repetir entonces el número, Oscar.
0: 302-456-4166.
1: ¿Qué estamos necesitando mañana en esta campaña de recolección de ayuda? Recuerde, necesitamos sobre todo alimentos no perecederos.
0: Alimentos no perecederos.
1: ¿Qué más necesitamos? Agua.
0: Agua, supremamente importante. Agua. Todo el agua que podamos donar, donémosla. Bebidas hidratantes, sí, cualquiera que sea, nos sirve. Todo lo que pueda servir de hidratación, frazada, colchoneta.
1: Productos de aseo.
0: Productos de aseo, importantísimo. Colchonetas, todo lo que, de, digamos, de necesidad básica.
1: Eso.
0: Sí, todo lo de necesidad básica. Ahí ya está sonando el teléfono, es importante. Gracias, eso, Olímpica, de verdad, por esto. Se me eriza la piel de poder contestar esta llamada, porque sé que la gente ya está volcada para esto.
1: Entonces, mañana desde las 8 hasta las 4 de la tarde en el estadio Jaime Morón van a estar recibiendo toda la ayuda de los cartageneros. Nos vamos a jugar el partido de nuestras vidas mañana, los cartageneros, para ayudar a nuestros hermanos damnificados por el terremoto del 10 de agosto.
2: Toda la hinchada del Real Cartagena.
1: Vamos a demostrar que somos, sí, la, señor, mejor hinchada.
2: Están invitados para que lleguen hasta allá, para que de paso saluden a los jugadores. Y si no pueden llegar hasta allá por cuestiones de trabajo o lo que sea, se pueden comunicar a la línea telefónica de Oscar, que ellos mismos van a ir hasta donde usted esté con las ayudas a recogerlas. Es importante que si usted va a hacer una donación, sobre todo de ropa, que sea ropa que esté en buen estado.
1: Sí, señor.
2: Es importantísimo, la frazada, las colchonetas, las cobijas, que estén en buen estado, alimentos no perecederos, útiles de aseo, uh-huh, y también para bebés, incluso para las, super, mascotas, para, así, los animalitos.
1: Comida para las mascotas.
2: Comida para los animalitos, para los perros, para los gatos. Y
0: ayer Laurita rescataron a dos animalitos, sí, pobrecito, como tenían la cabecita afuera, sí, y decían, hey, estoy aquí, qué por bonito, favor, ayúdame.
1: Oiga, y qué bonito ver las imágenes, y se nos eriza la piel cuando vemos videos colombianos unidos. Esta mañana vi un video de en Pereira, la ciudad está trabajando como hormigas. O sea, removiendo los escombros, y hay filas, uno va pasando el escombro al otro y así para poder sacar rápido los escombros. Y es asombroso cómo los colombianos, cuando nos comprometemos y nos unimos, lo logramos. Mañana, por eso lo decimos, vamos a jugar el mejor partido, la hinchada cartagenera. Vamos a demostrar que somos la mejor hinchada, no solamente alentando a nuestro equipo, sino alentando a Colombia, a nuestro hermano colombiano que hoy lo necesita, decirle, de esta vamos a salir juntos. Colombia, hoy lo decimos juntos.
3: Yo te apoyo.
1: Colombia, yo te apoyo. De esta vamos a salir, porque los colombianos, cuando nos unimos, logramos grandes cosas. Así que a ustedes, muchachos, muchas gracias. Al equipo, también gracias por hacernos partícipe de esta iniciativa. Y desde ya le tocamos las puertas a todos los olimpiquistas de corazón para que mañana donen. Vamos a donar. Si usted no tiene cómo llegar al estadio, hay un número que acabamos de dar para que usted se comunique y reúna la ayuda que usted va a mandar y nosotros la recogemos. No hay problema. Usted puede ser el líder en su conjunto, en su edificio. Oye, mira, mañana los del Real van a recolectar. Vecino, ¿qué tiene? Recogemos. Mañana vienen aquí a la puerta del edificio a recogerlo.
2: Oye, ¿sabe qué sería bueno?
1: Eso sería bueno.
2: reúnan entre varios para que sea
1: líderes.
2: Sí, y para que digamos sea más significativo el hecho de que estas personas se trasladen hasta un lugar. Sí, se pueden reunir entre los vecinos. Oye, mira, mañana va a venir alguien a buscar unas ayudas. Vamos a reunirnos entre todos.
0: Es correcto. De hecho, ya lo estamos haciendo con la comunidad de Parque Heredia. El presidente de la Junta, Rafa Quiroz, nos está ayudando con todos los conjuntos que hacen parte de Parque Heredia. También lo estamos haciendo con Carioca y todos sus conjuntos. La idea es recaudar la mayor cantidad de ayudas posibles. Miren, tenemos muchas cosas, pero nos hacen falta muchas más.
1: Claro, claro.
0: Y nada de lo que la gente nos done va a sobrar.
1: Al contrario, recordemos que son colmenos que perdieron todo. Y están en la calle hoy. No tienen donde dormir. Y la comida no solamente es para hoy. Estamos hablando que necesitamos comida para largo rato, que necesitamos agua para largo rato. Hoy incluso las comunicaciones en estas ciudades están afectadas.
0: Esta mañana conversaba con mi homólogo en la ciudad de Pereira, que es el gerente de mercadeo allá, y es que maneja la parte de boletería, don Julián, a quien le mando un gran abrazo. Gracias a Dios toda su familia está bien, pero han perdido muchos amigos. Y él me decía, tengo un amigo que solo quedó con la pijama. ¿Sí? Solo con la pijama, alcanzó a salir solo con la pijama.
1: Hay gente que salió en pijama y ya perdió todo.
0: Todo, absolutamente todo, hermano. Entonces, y lo que les digo, Quique, a cualquiera nos pudo haber pasado. Dios bendito, no nos pasó y todos estamos completos. Y ojalá no le pase a nadie más, porque es una situación que no queremos vivir. Pero Real Cartagena, contigo, juntos, nos levantamos y gracias a Olímpica lo vamos a hacer real.
1: Lo vamos a hacer real. Lo vamos a hacer real mañana esta gran campaña de recolección de ayuda. Y el número... lo vamos a repetir una vez más, Oscar, por favor, vamos a repetir el número de teléfono para que la gente mañana llame a ese número, o si quiere de hoy, para que usted, mira, yo voy a recoger, puede llamar desde hoy, mira, voy a recoger esto en mi barrio, o voy a recoger esto en mi edificio, o en mi conjunto, o en la empresa, ya me puse de acuerdo con mis compañeros de trabajo para que mañana ven y recoja, te entrega la dirección, y mañana vamos, lo hacemos real.
0: Así es, 302-456-4166 302-456-4166 Ese es mi número personal. Quique, ya el presidente don Antonio Díaz también sabe que no voy a estar en la oficina, que el equipo de comunicaciones y de mercadeo está volcado a esta actividad. Vamos a estar en la calle, nos encanta la calle y vamos hasta donde usted esté. Mira, el teléfono está sonando. Ahí está.
2: Si ahorita no le contestan enseguida porque estamos al aire, pero no puede, apenas que termine el de hablar,
1: pueden llamar.
2: Le llaman. Si no les contesta enseguida, seguramente está en otra llamada.
0: Pero le voy a regresar.
2: Por WhatsApp.
0: Le voy a regresar la llamada porque estoy presto a esto y todo el equipo de comunicación de Real Cartagena está volcado a esto. Vamos a hacerlo real, lo vamos a lograr y gracias de verdad, Quique, gracias Laurita, gracias a la organización Real Olímpica, gracias a Olímpica Estadio por hacer esto real. Aquí está sonando este teléfono, no para de sonar, gracias de verdad y Colombia se los va a agradecer.
1: Entonces, vamos a hacerlo real, Cartagena.

canción la hace el Chico Maravilla, la salsa Dani Daniel. Buena salsa esta hora en Olímpica Estéreo, ¿ah? Salsa sabrosa, cartagenera esta canción. Y suena muy bien aquí en Olímpica Estéreo. Son las 10 de la mañana, 47 minutos. 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Son las 10:47 minutos en Olímpica Estéreo.

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2: Son las 10:50.
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1: 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Son las 10:51.
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0: esa buena canción se llama Narcisista. Ya son las 11 de la mañana, 23 minutos, 11:23 en Olímpica. 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

0: Ya tenemos las 12:49 minutos en Olímpica Estéreo. Tiempo de hacer una pequeñita pausa de comerciales y ya regresamos. 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
0: Ya tenemos las 12:50 minutos, 12:50 en Olímpica.
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0: esto se llama Dalmatian. Vamos a una pausa de comerciales. Quiero saludar a mi hermanazo, al de la Marvel Cidio, y a todos los muchachos del barrio El Socorro y al revés, Rogoso.
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0: La 1:54 minutos, 1:54 en Olímpica.
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0: Si la quieres, no le des engaño, no le engañes. Ay, qué buen clásico. Los clásicos están pegados indiscutiblemente.
1: Dame tu perdón, dame tu perdón.
0: Y como estos clásicos también van a estar sonando, van a estar sonando los 40 años del Rey de Rocha. Este sábado 5 de septiembre.
2: Esto está bueno.
0: En la Plaza de Toros.
2: Y tenemos entrada para eso.
0: Sí, señor, vamos a tener también entrada para eso. 40 años del Rey de Rocha.
2: ¿Por qué estamos hablando así hoy?
0: En el Festival Musical de Champeta y Afro.
3: Yo te apoyo.
0: ¿Cómo te va? ¿Qué más, papi? ¿Cómo estás? Ven, habla por ahí. ¿Cómo te llamas tú, mijo? Ven, habla, ven. Le da bien hablar. Oh, habla por ahí por el micrófono. Le da pena el muchacho.

0: Alexi, vale, si la quieres no la engañes. Este pedacito se lo voy a dedicar a dos personitas. Son hermanos, esto, es más, no tengo que decirle quiénes son, pero ustedes saben. Esta canción, oye muchachos, si la aman, no la engañen.
1: O sea, estás hablando del Chamo y de Robertico.
0: Ay, ¿tú qué crees? Ey, los dos están ahora de pétalo, pero si la aman, no la engañen.
1: Okay.
0: Creo que ustedes han tenido, ustedes, mejor dicho, están como un libro de García Márquez.
1: Para que ellos tienen un corazón tan grande,
0: ¿sí?
1: Que tienen que repartirlo.
0: No, ellos tienen el corazón como un libro de García Márquez.
1: ¿Cómo es?
0: Bastante recorrido. No. Repasado en la vaina. Ya, agaché. Bueno, gente, ¿cómo está? Ya llegamos.
2: Se metieron los que

0: el patrullero Luis Pérez. Escuchando el Olímpico Estéreo, la buena, mi hermanito Luis Pérez.
1: ¡Oiga! Oiga, por acá nos reportan que hay lluvia a esta hora. Dios mío, lo habíamos dicho esta mañana, en temprano más bacano, en el estado del tiempo. Habíamos dicho que había probabilidad de lluvia y la gente no creía, porque había cipote solano, pero fíjate usted, está lloviendo. Lluvia, lluvia. Mi compadre y mi hermano, nada más y nada menos, John Duque, reporta esta hora. Ah, qué rico, esta hora como está escuchando Olímpica Estéreo así empienado.
2: Porque no llovió a mediodía.
1: ¿Ah?
2: Porque no llovió a mediodía.
1: ¿Y para qué? De todas maneras tenés que venir.
2: No entiende.
1: ¿Cómo así a mediodía?
2: Es para que vaya uno que está uno lejos ahora.
1: Pero igual tú no puedes hacer nada. ¿Está recién parido?
2: No importa, por ahí.
1: Ah, pero tengo una cumba peligrosa, ¿qué?
2: Porque, ay, sí, sí.
1: Sí, sí, sí, el hombre se desvía bastante. Se desvía bastante, ¿viste?
2: Sería incapaz de esa vaca bonita.
1: De esa vaca bonita. Oiga, hoy vamos a tener por acá, como todos los días, temas de conversación. Vamos a tener también noticias virales. También por ahí está, vamos a tener también por ahí movilidad por parte de los conductores. Oye, la ciudad hoy está vuelta a nada. Ya, gracias a Dios, ya quitaron. Alguien se va,
2: no te lo puedo creer.
1: Ya quitaron eso. Ahorita que pasé, ya habían quitado los conos.
2: ¿Y ahora pone güero?
1: Ya. Ahora,
2: porque ellos tienen que.
1: En la avenida, antes de llegar, en el consulado. Usted sabe que nosotros.
2: Ah, no, ok. Está en el consulado.
1: En el consulado.
2: Ah, pero eso fue ayer.
1: No.
2: Hoy también.
1: Opa, está cerrado completamente.
2: Ah, ok, ahí en la salida de los calamares con consulado.
1: No, ese es otra que también está cerrada. Está cerrada. Te voy a explicar.
2: A ver.
1: Cuando uno viene en la Crisanto Luque, que uno entra para ingresar al consulado. Uno sube la lomita.
2: Ah,
1: donde están los edificios amarillos. Donde están los edificios amarillos del consulado. Por acá, uno entra por la Crisanto Luque.
2: Pero a la altura de dónde, más o menos.
1: A la altura de. Eso es Los Ángeles, pero más acá arriba. Es más, entrando. Escucha. Entrando por la clínica.
2: O sea, me estás hablando de Tacarigua, ¿no?
1: Exacto, Tacarigua.
2: O sea, pero ¿cuál Crisanto Luque? ¿Dónde es Crisanto Luque?
1: No, porque yo cogí por allá. Por la Crisanto Luque entré para coger el retorno para venirme por el consulado.
2: Tan lejos de Crisanto Luque, esa es la avenida, la Traversal 54.
1: Eso, uy, sí, la avenida, eso es, la Traversal 54.
2: Yo sí, pero eso es que Chile.
1: Bueno, ¿no? En Tacarigua, ahí donde está el edificio amarillo más adelante, está cerrado completamente, ya.
2: Ah, ya.
1: Ya, para los que no sabían, está cerrado.
2: Es tan fácil.
1: Yo soy malo. ¿Vale?
2: Tan fácil que era decir.
1: Yo sí soy malo para la red. No, porque no me acordaba del sector. Tacarigua, sí, Tacarigua.
2: Es tan fácil que decir Tacarigua por la avenida del
1: consulado. Por eso te digo, porque no me acordaba del barrio del sector como tal.
2: Y después que doy vuelta soy yo.
1: O así, vale. Tú das vuelta para dar una información, o sea, y yo doy vuelta para coger la ruta. Bien,
2: escúchame.
1: ¿Qué?
2: Escúchame.
3: Bailando no conoce su ciudad,
1: ¿cuál es? Acá, ya.
2: Ah, espérate, tiene que estar sonando el emperador.
1: El emperador estéreo.
2: Ahora sí, dele.
1: Ahora sí.
2: A ver, ¿qué dices?
3: Toda Crisanto Luque, vea, viejo Nando, le voy a explicar. La Crisanto Luque empieza después del Hotel Darling,
1: sí, sí,
3: y
1: sí.
3: Termina allá en la bomba,
1: perdóneme.
3: Al final de la carretera al bosque, cuando usted va a doblar hacia Manga. Esa es la Crisanto Luque.
1: Exacto, está enredado. No, lo que pasa es que eso lo dije para ver si están los conductores en la bomba.
4: Lo explico porque tú estás perdido, ¿vale?
2: Ajá, dale, pues.
4: Eso es como cuando tú vas entrando esperando que te va saliendo.
1: Ajá.
4: Cuando tú entras, que vas a esperar que el otro salga.
1: Ahí está.
4: Por ahí. Eso está tapado.
1: No
4: te
1: metas
4: por ahí.
1: Ahí,
2: mira.
5: Eso es por Tacarigua, por Buenos Aires, Liga Buenos Aires.
1: Eso. No, lo que pasa es que yo lo dije así, lo dije a breve.
6: Buenas tardes, reportando sintonía acá.
2: ¿Qué
6: pasa, caballo?
1: ¿Qué
6: pasa? Nando.
1: Señor.
6: ¡Pra! Sabitol, saludando a Chicho, acá en Patacabá.
2: Ok, la gente que está. Si entendieron, ganando, pues.
7: Nando, eso son como la. Nando, eso son como las.
1: Ajá.
8: Oye, Nando, le están metiendo un poco de coji.
1: O así, vale.
8: Hombre, qué va.
1: Botevo,
8: eso es ahí en los edificios de Tacarigua, en los lavaderos de Los Ángeles. Eso está cerrado.
1: Esa
8: hombre,
1: vaina.
8: Hombre, qué va.
1: Hombre, qué va. Viste, la vaina es. Yo lo dije, Fadrede, era para ver si teníamos ahí oyentes, conductores.
2: Para los que no conocen, cuando usted viene del semáforo de los ejecutivos.
1: Ajá.
2: Por la avenida del consulado.
1: Sí.
2: Como si fuera hacia la Castellana.
1: Exacto.
2: Por ahí donde están unos edificios a mano derecha, El único conjunto que hay que está rodeado de mallas, ahí
1: está cerrado.
2: Toda la lomita.
1: Completamente cerrado.
2: Esa vuelta a encontrar.
1: Ahí está, ahí coche vaina. Bueno, para que manden nota de voz, la nota de voz, por favor. Este, ¿cómo atraemos?
2: ¿Qué lo que? Para que manden, ¿para que manden qué?
1: Para que manden nota de voz del tema.
2: ¿Y cuál es el tema?
1: Ay, yo no he dado el tema ahí. ¿Qué pasa? Es el sueño que me tiene así. ¡Vamos! ¡Hoy en la Ruta Olímpica! ¡Soñé que! Ya, manden nota de voz. ¡Soñé que! ¡Va para esa! Ahora sí.

señores, estamos listos de la tarde, 40 minutos en Olímpica. Vamos avanzando, llueve en gran parte de la ciudad, baja la temperatura, eso nos encanta. Buenas tardes, amiga, Dios me la bendiga, ¿yo? Bueno, hoy con el tema de conversación, por favor, opiniones a través del WhatsApp. Hoy en la Ruta Olímpica. Toneo, soñé que... Vamos a ver... Vamos a ver. Pero primero acá y después terminas allá, señores, que estamos al aire. Ay, Dios mío de la vida.

0: Ok, dale pues. Pila Cochildo.
1: O sea que es malo bailar.
2: La
1: gente que me ve bailar en las redes sociales dice que baile más. O sea, es malo ser feliz. Tú no eres feliz. El que baile es feliz.
0: Bueno, vamos a empezar a ponerte música para que baile.
1: Claro.
0: Saludos para mi hermanito Calvo, la gente del Pozón, Nelson Barrera y Nelson Benavides, están escuchando Olímpico. Vamos, soñé que... Suelta.
3: Vaya. Si tú te pones chévere, Colombia está chévere, Cartacho está chévere, Olímpica está chévere, el coche está bien chévere, Nando se pone chévere, y todos estamos chévere, que chévere, que chévere, que chévere, que chévere. ¡Oye, Nando!
1: ¡Tírala!
3: Mi hermano Cochi, muy, pero muy buenas tardes, Marcelo TV, desde Los Calamares, un fuerte abrazo. Nando, mi hermano.
0: Ajá.
3: Oye, Cochi, ¿sabes qué, papá?
1: ¿Qué pasó?
3: Soñé.
1: ¿Qué soñaste?
3: Soñé que teníamos en Colombia toda la bendición de Dios, mi hermano. Soñé que en Colombia teníamos un país lleno de mucho amor y de mucha paz y de mucho regocijo. Soñé que Colombia era un país de victoria y de ganadores. Eso fue lo que soñé, mi hermanito. Un fuerte abrazo para todos nuestros compatriotas colombianos.
0: La buena. Buenas tardes. Buenas tardes.
4: ¡Cocinando!
0: Eso, vamos. ¡Soñé que!
4: Va a mejorar. Va a salir de esa.
1: Sí, señor.
0: Eso. Con todo, papá. La buena.
4: Todos vamos a estar bien. Colombia y todo el mundo. Cochinando.
1: Es de malo, muchas gracias.
0: La buena, papá. Vamos. Soñé que.
5: 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Soñé que había otra emisora y que le estaba robando el número uno Olímpica y eso es embuste. Fue horrible. Oh, sí.
0: Bastante, compa. Eso ni en sueño yo.

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1: Son las 2:47 en Olímpica.
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0: Bueno, 45, señor. Ya tenemos las 3 de la tarde, 15 minutos en Olímpica.
1: Estamos en TikTok acá.
0: Oiga, sí, estamos en vivo a través del TikTok. Síganos. Recuerda que nos pueden seguir también en nuestras cuentas privadas, personales, arroba Nando de J4 y
1: arroba el Cochi Martínez.
0: Bueno, vamos con el tema de conversación, señores. Opiniones a través del WhatsApp. Recuerden que nos pueden llamar y también nos pueden mandar nota de voz. Hoy en la ruta olímpica. Soñé que. Soñé que había salido todas las deudas, compa.
1: Sí.
0: Sí, soñé.
1: Sabroso. Un buen sueño.
0: Sí, un buen sueño.
1: Claro. ¿Sabes qué soñé hoy?
0: ¿Qué?
1: Que estaba orinando a la orilla de una cascada. Sí. Y el agua se la me.
0: Ey, te orinaste del piso, ¿viste?
1: ¿Viste?
0: Viste tú. Buenas.
2: Muy buenas tardes.
0: Oiga, bienvenido a nuestro amigo, el alcalde de
1: Bonanza.
0: Bonanza, sí, señor.
2: Papi, está lloviendo.
0: Está lloviendo para allá.
2: Está lloviendo acá, bendiciones, papi. Está cayendo un aguacero bueno en Turbaco, ¿no?
0: Oiga, vuelvo y lo repito. Esta mañana lo dimos en Temprano Mojacano y Laura dio un reporte que decía probabilidad de lluvia en horas de la tarde. Yo decía, ¿pero de dónde? Con esta temperatura y uno sale en la mañana así, tremendo solano. Y viaja.
2: Oiga, y acá en Cartagena, tremendo solano y tremenda calor que está haciendo.
0: Totalmente. Oye, pero ¿sabes qué es lo bueno? Aproveche y cójale la vena a la mujer, ¿yo?
2: Oiga, respete, ya vengo bajando, oiga.
0: Vamos. ¿Soñé qué? ¿Qué soñó?
2: Papi, soñé que el salado se dijo, no voy más al estadio.
0: Sí.
2: Me retiro. Ay. Y el Real quedó campeón. Wow.
1: ¿Pero quién fue?
0: Vea, yo te digo algo que... Ojalá ese sueño se te haga realidad, ¿oíste?
1: ¿Y quién es?
2: Papi,
1: ¿quién es?
2: Se va a hacer realidad.
1: ¿Y quién es?
2: Póngalo la fe.
1: ¿Quién es?
2: Es él. El chalao.
1: ¿Quién?
2: Es él. Es él el chalao.
0: Él no lo conoce. ¿Con quién es?
2: Es él, hombre,
0: es él, el salado.
2: Papi, ese sueño se lo pido todos los días a mi Dios en las oraciones.
0: Sí, sí.
2: Señor, escucha este hijo tuyo. Andito, que ese salado no vaya más y friegue más real.
0: Exacto.
2: Ya.
1: Feliz cumpleaños para Alvarado. Entonces, Alvarado está de cumpleaños hoy.
0: Dale, papi, la buena.
2: Dale, la buena.
0: ¿Pero quién es? Vamos.
3: Soñé que.
1: Dios. Bueno, vamos.
0: Uy. A veces me gustaría ser director técnico.
4: Lo escucho Olímpica Estéreo porque me pone de todo y me resuelve.
0: Ajá.
4: Dando DJ,
0: mi hermano,
4: cocinando la buena para todos ustedes y la buena para Olímpica.
0: Eso.
4: Soñé que yo tenía bastante, Nando,
0: sí,
4: bastante dinero y ayudé a todas esas personas del terremoto, Nando, porque Dios a mí tiene un propósito conmigo y tiene un buen corazón conmigo.
0: Amén.
4: Y con todos los cartageneros y colombianos que se pongan la mano en el bolsillo y en el corazón para que ayuden a esas personas que están necesitando esa ayuda. Te lo dice Alfoncito González. Hey, salúdame a los míos. Mi Vale Crematazzi, Daniel Tazzi, el Bolso de Rubén, el jefe en la isla y el Calimán. Hey, la buena, Nando DJ, la buena.
0: Oye, está yendo. Faltó la Yayay. Oye, estaba yendo el Crematazzi, ¿viste?
1: Y un gas.
0: El Crematazzi. Compa, para él le manda la coa, crema. Sí. Pero el ayayay no, porque el ayayay como que debe la coa.
1: Y el ungas también.
0: Tampoco, el ayayay de. ¡Vamos!
3: ¡Soñé que!

0: les da igual a contar como que este es el mejor programa que hay en Colombia, en Cartagena y el mundo, la Ruta Olímpica. Dicen los biotaxis, soñé que tanto ya que me haya dado el chance con el número del carro. Eita. Pero jugó al revés, pero ahí vamos, lo dicen los biotaxis de la Ruta Olímpica.
1: Oiga, saludo para Karen Agresor, está por ahí a través del TikTok. También para
2: ella,
1: para Janet. Janet, tienes toda la razón.
2: ¿Qué?
1: No te voy a decir al aire, pero Janet tiene toda la razón lo que acaba de decir. Janet, de verdad, mira, aquí tomándonos un tintín, un café a esta hora. Me dice por acá Albey Chavarriaga que está lloviendo torrencial allá en Montería. Dice Germán Vergara, soñé que éramos un país más unidos, sin envidias ni mal corazón. Lo que nos dicen a través del TikTok, arroba Olímpica Cartagena. Buenas.
3: Cochimundo.
1: Eso, ¿quién está por ahí?
3: Jefferson Taxi, por Mandela.
1: La oye, Jefferson, vamos. Soñé que
3: el coche había cambiado.
1: Sí, pero
3: de casa, porque la actitud es la misma.
1: No, él cambió dos veces. Cambió de casa y también cambió de.
2: ¿De qué?
3: Cochi, Paraíba no te quiere.
2: Ah, viste.
1: Oiga, cambió de mujer también. Ey. Das se ríe, bebé.
2: Falso, estaba
1: fácil. Claro. Das, usted que lleva poco tiempo conociendo al Cochi Martínez, él cambió. De mujer también, ¿cierto?
2: Sería yo incapaz de esas vagabundas.
1: ¿Usted qué piensa? ¿Nada más combinarlo? No. Se le ve la picardía. Habla y eso que no lo conocen bien.

0: la champeta. La mala hierba le dice.
1: Yo te apoyo.
0: Se nos viene un gran concierto también. Se nos viene un gran concierto también el 5 de septiembre.
2: Ya casi.
0: 5 de septiembre, Sabadete, compa, donde van a disfrutar de los 40 años del Rey de Rocha. El Mundial de Champeta y Afro será este 5 de septiembre, sábado, con Olímpica Estéreo en la Plaza de Toros. 40 años del multitaquillero Rey de Rocha, y Olímpica tiene las boletas. ¡Así bien lo dijo! Vamos a estar escuchando todo este poco clásico.
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0: La historia del Rey de Rocha, el más grande de Colombia. Bueno, 3 de la tarde, 39 en Olímpica. Y a esa hora, Cochi, ¿qué tal si nos vamos con lo más viral? Lo que está pegado en redes sociales. Se lo contamos aquí al estilo de Cochinando en la Ruta Olímpica.
2: Andito,
0: señor,
2: miren lo que pasó.
0: ¿Qué pasó?
2: Mire, han arrestado a un hombre.
0: Ajá.
2: Este hombre se disfrazó de la muerte. Hasta ahí todo normal, ¿cierto?
0: Se disfrazó de la muerte, o sea, el que tiene el gancho.
2: El gancho, el de la calaca, se vistió de negro.
0: Ajá.
2: Pintó la cara de negro.
0: Sí. Ajá.
2: Como describen al simbólico espíritu de la muerte, ¿cierto?
0: Sí, claro.
2: ¿Y qué ha pasado, Nandito?
0: Cuéntalo.
2: Que este hombre empezó a saludar a los pacientes.
0: O sea, se disfrazó de la muerte.
2: Se montó en un edificio.
0: Ajá.
2: Al lado de un centro de salud. De un hospital.
0: De un hospital, ok.
2: Y de ahí saludaba a los pacientes que estaban ahí en recuperación.
0: Los del hospital.
2: Los que tenían una ventanita.
0: Una ventana, lo miraban.
2: Los miraban.
0: Y los comenzaba a saludar.
2: Y los saludaba.
0: Ey, eso no se hace. O sea, poco gente que estaba ahí enferma.
2: ¿Te se imagina eso? Usted estar así en una clínica recuperándose y mire a la ventana y vea a la propia calaca.
0: El lucioso ahí disfrazado de la muerte.
2: Seguida empezaron a denunciarlo y cogieron al vale. Ociosidad.
3: Nadie me enfoque.
2: Hay gente que tiene unas ocurrencias.
0: Total. Bueno, el hombre se disfrazó de la muerte al lado de un edificio, más bien de un hospital. Los enfermos que estaban ahí en cama miraban por la ventana y veían a la muerte, como dicen, ¿eh? Lo vinieron a buscar. Denunciaron y al hombre lo pillaron. Ocioso el hombre, ¿ah?
2: Hay más noticias virales. Hoy nos vamos con triplete.
0: Caramba.
2: Triplete.
0: Más noticias virales, por favor.
2: Andito, imagínense lo que pasó. Un bebé nació con dos penes.
0: Dos penes, ¿ok?
2: Nació el bebé con dos penes.
0: Ajá.
2: ¿Listo? Y el doctor, bueno, listo, vamos a hacerle la cirugía.
0: Ok.
2: Vamos a quitarle uno, porque lo normal es que tenga uno.
0: Ajá.
2: Le quitaron el más grande al pelado.
0: Esa historia no se la vayan a decir a él.
2: ¿Ah?
0: Cuando sea grande.
2: Ese pelado va a...
0: No le digan esa historia cuando esté más grande.
2: Va a crecer con sed de venganza.
0: Sí, claro.
2: ¿Se imagina eso? Pues, porque no te puede...
0: Doctor, pero eso fue envidia.
2: Dicen los eso comentarios que eso es envidia, que al parecer el doctor
0: Estaba mal despachado.
2: Y
0: claro. ¿Cómo que dicen? Yo solo no voy a quedar mal despachado.
2: Claro. La cogió con el pobre pelado.
0: Ey, esa es mala.
2: Le decomisó el más grande. Barro, ¿ah?
0: Ey, esa es barro, Ale.
2: Ah, no puede.
0: No puede ver a pobre acomodado porque le cae la cascomilla, como decía la abuela mía. Al hombre le contaron. Nació con dos miembros, le contaron uno y va a contarle más grande. ¡Ay, ya qué sabor! ¡Pura envidia de la mala!
2: Y ahora nos vamos con una más extensa porque salió un estudio.
0: ¿Cuál es el estudio?
2: Hay un estudio que revela que estar sin dinero puede perjudicar el corazón.
0: Esta.
2: Más que el azúcar alto o el colesterol. ¿Viste?
3: No.
2: Todo tiene sentido.
0: Todo tiene de verdad su historia, su el porqué.
2: Un estudio publicado en la revista científica Mayo Clinic,
0: ajá,
2: Proceeding, analizó datos de más de 280 mil adultos e identificó un fuerte vínculo entre las dificultades económicas y el envejecimiento cardíaco. Según los investigadores, la falta de recursos y la inseguridad alimentaria figuraban entre los factores sociales que mayor o que mejor predecían los cambios en la edad biológica del corazón,
0: ¿no? Ajá.
2: Imagínense.
0: Qué vaina.
2: La preocupación constante por el dinero puede mantener al organismo en un estado de alerta máxima. Eso sí es verdad.
0: Sí, es verdad.
2: Eso es verdad.
0: Claro.
2: Afectando el sueño, la presión arterial y los procesos inflamatorios. Si bien el estudio no afirma explícitamente que la falta de dinero sea más perjudicial que los niveles elevados de azúcar o colesterol en sangre, demuestra, Hernandito, que las circunstancias económicas también deben tenerse en cuenta en la prevención de las enfermedades cardiovasculares.
0: Así como cuando uno va al médico y le dan medicinas para que de pronto uno se sienta mejor, para mejorar de pronto alguna situación de la salud. Ajá. Sería bueno que cuando uno vaya allá, también le den plata.
4: Para que bajen los índices de enfermedad.
2: Vea que usted que tiene...
0: No, que tengo estresado.
2: Tengo una osteocondritis.
0: Estoy estresado.
2: Es la típica.
0: Ah, ok.
2: Usted va con un dolor y le dicen enseguida, una osteocondritis.
0: Ajá.
2: Cuando usted le dice que tiene una osteocondritis, en pocas palabras, se está matando la pensadera.
0: Ok.
2: Entonces, el músculo que recubre los órganos, aquí el pecho, el corazón, ese músculo se inflama.
0: Claro.
2: Se pone enrojecido.
0: Claro.
2: Y empieza a doler y lo confunde uno con reflujo, lo confunde también con dolores cardíacos y uno se asusta y va corriendo.
0: Claro.
2: Y lo hospitalizan, le hacen el electrocardiograma y sale todo normal.
0: Okay.
2: ¿Qué pasa? Que la osteocondritis está diciendo, este man está limpio.
0: Está limpio. Señores, así como vamos.
2: Así que apenas los médicos, doctor, tienen que buscar, vamos a hacer una ley que todo el que llegue con osteocondritis a la clínica salga con billete. Porque usted se imagina salir con osteocondritis más 2 días en clínica, porque le dan dos días mientras le hacen todos los estudios.
0: Okay.
2: 2 días sin producir dinero. O sea, entró.
0: Sí, claro, total.
2: Limpio.
0: Y salió más limpio.
2: 2 días sin producir.
0: Más limpio todavía.
2: Y le dan 3 días de incapacidad.
0: ¡Miércoles! Cochi.
2: Y lo mandan a Onique. Tiene que relajarse. Pero, ¿cómo me voy a relajar?
0: Si no hay plata, Cochi.
2: ¿Cómo me voy a relajar?
0: Vamos a esperar que salga, que alguna clínica tiene que dar la platica. A ver, igual somos los primeros. Es más, cochinando no lo hacemos. Voy con esto. ¡Dani Daniel!
2: Pero, Nando.
0: Señor.
2: Pero, ¿cómo me voy a relajar?
0: ¿Tú ya? Danos la platica para podernos relajar, ¿no?

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3: Son las 3:50 en Olímpica.
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1: ¡Ey! ¡Pónganse pila! Oiga, atención San Jacinto, UFINET inicia el 18 de agosto de 2026 a las 8 de la mañana, previo conocimiento de los cableoperadores, el ordenamiento y desmonte del cableado de todos los equipos que estas empresas de telecomunicaciones tienen en los postes de energía y que no están en uso, no cuentan con permiso, no están debidamente marcados o etiquetados o no respetan la distancia de seguridad como lo estipula la norma. Importante, pila pues entonces. Estos trabajos se realizarán desde la calle 12 a la 41, entre carrera 31 a la carrera 49, e irán hasta el 29 de agosto de 2026. Esta información ya fue socializada con los cableoperadores. Si durante este proyecto se ven afectados tus servicios de telecomunicaciones, debes comunicarte a la empresa que te lo brinda. Este proyecto tiene grandes beneficios, reduce la contaminación visual y mejora el aspecto de las redes del municipio, da cumplimiento a las exigencias de la normatividad nacional, permite una mayor seguridad para el personal de la empresa de energía eléctrica y de las empresas de telecomunicaciones cuando realizan actividades de mantenimiento en las redes, una atención más oportuna de los daños y una mejor calidad del servicio para los clientes.
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Cochildo, y recordándole a todos los oyentes de Olímpica Estéreo que esta canción, te aseguro, no va a faltar en esta gran celebración que estaremos o que se estará realizando este 5 de septiembre en la Plaza de Toros. 40 años del más grande del Rey de Rocha. Y Olímpica va a regalar boleta para este gran concierto. Pero no puede faltar este tema, ¿eh? Ya todos estos clásicos.

0: ¿cómo están? ¿Qué tal, Chena? Aquí estamos una hora más en Olímpica Estéreo. 4 de la tarde, 24 minutos en la ruta Olímpica. Bueno, muchachos, ¿qué tal si esta hora, señor Cochildo, nos vamos con el tema de conversación, por favor? El tema del momento.
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0: A ver, en la ruta olímpica, Cochi Martínez. Espíritu de Goyi fuera. Tongeo, hoy en la ruta olímpica. Soñé.
2: ¿Qué?
0: Ajá, el cato. Soñé que suelta, pues.
2: A ver.
0: Vamos a ver qué dice. Nos pueden llamar también por acá a través del web. La línea 320-69-54-95.
3: ¡Wow! Cada día me sorprende más.
0: Sí, señor.
4: ¡Soñé que!
5: Yo escucho Olímpica Estéreo porque me pone todo. Oye, Nando, yo soñé.
0: Ajá.
5: Yo soñé que el bloqueo que había ahí en Ceballos, lo habían quitado, papá, lo habían quitado, que ya no estaba la cuestión ahí, el trabajo donde estaba sacando la mina de petróleo ahí, de agua de Cartagena. Oye, el sueño se hizo realidad, que ahora que estoy pasando eso, no hay nada.
0: No, papi.
5: Se jugó así.
0: Lo quitaron, mi hermano, después de 5 o 6 meses, yo no sé cuánto, como 5 meses. Ya quitaron, hoy ya quitaron los separadores que estaban ahí en Naranja. Gracias a Dios, ya se ve la vía amplia. Ya no se va a fomentar más trancón ahí.
2: Dice tú, vamos.
0: ¡Soñé en qué!
6: Llegando, papi, lo presente, tú sabes, Olímpica, la más pegada.
0: Eso.
6: Baby, los míos presentes, puro ya. Chile. Ya, compa, soñé.

0: Soñé que habían tirado el puente los chinos del bosque a Castillo Grande, mi lindo, porque estos tráficos no dan, mi hermano.
1: Sí, sí, hay una tranquilidad.
2: Vamos, vamos.
1: Soñé que...
3: 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Soñé que... Soñé que María la mujer se iba de la casa. Eso no puede ocurrir. Va a apagar la luz después.
1: Compa, le tocó que me llama duro. Vamos. Soñé que... Suelta.
4: 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Le habla Alexis PG. Yo soñé que allá rompí una promesa que le había hecho a Dios precisamente ayer. Y que hoy ya estaba listo. Llegué a la casa a descansar y me dormí. No hay, salí soñando con eso.
1: Ojo con eso, manito. Vamos. Soñé que... Por acá, buenas tardes. Buenas.
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1: Eso. Soñé que...
5: soñé que Frankie le dijo a Vale ese que ya basta de tanta boleta regalada, papi, compra una tan siquiera.
1: ¿Lista? ¿A quién? ¿A quién? ¿A qué Vale?
5: Al propio Mellito Islita.
1: ¿Lista?
5: Sí, porque esto, todas las boletas se las regalan con un diagón.
1: Sí.
5: Sí, yo soñé que Frankie le había hablado. Le digo, ya papi, ya basta de tanta boleta regalada, compra una.
1: Ajá, cogiendo ese espíritu de Gochi, fuera. Voy con buena salsa. Ahí está el canario, se llama Luna de Miel. Sonando en Olímpica Estéreo. 4:27.

0: Entonces esto vale, 4 de la mañana mi compadre Cochi se va y le ponen este vallenato. Me quedo por los pelados, carajo.
1: Yo te apoyo.
0: Bueno, muchachos, 4:40 minutos en Olímpica. Oye, Cochi, estoy por aquí viendo una canción y siempre que veo esa canción me da hambre.
2: El mago barrandero.
0: ¿Y por qué? Se llama McDonald's.
1: ¿A qué filo de auro, vale?
0: Bueno, 4:40 minutos. Bueno, Cochildo, y en estos momentos habilitamos porque la línea, vamos a devolver llamadas para regalar boletas para el Retro Festival, que será este domingo. Par de boletas. Dentro de las personas que se han inscrito de manera aleatoria, el computador arroja el número telefónico.
3: La persona a la que ha llamado no se encuentra disponible. La persona a la que ha llamado no se encuentra disponible.
0: Belvia. Bueno, marque otro, por favor. Recuerden la clave. Deben darnos la clave de una. Nada de alón y buena, ni cómo está. La clave de una. Yo escucho Olímpica Estéreo porque me pone todo y me resuelve la boleta del Retro Festival. Vamos allá, vamos allá.
4: Su llamada está siendo transferida al buzón de...
0: Ah, bueno. Después no tenga... ¡Ay! ¡Ay, que yo quiero oír que me escribí porque no me llaman! Vea, vea pues.
3: Llamada transferida a Movistar.
0: Donde sea. Vamos allá, vamos allá, vamos allá, vamos allá. ¿Dónde?
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0: Ella. Mi boleta suya de ella.
1: De ella. Claro.
0: ¡Eso es correcto! ¡Mira! ¿Cómo te llama, mujer?
5: Lucy Osorio.
0: ¡Oye, Lucy! ¿De qué barrio, Lucy?
5: Del barrio Los Alpes.
0: Bueno, Lucy, te tenemos una excelente noticia, ¿no, Lucy?
6: Por inscribirte, por hacer la tarea.
0: Sí.
6: Y luego por contestar nuestra llamada con la clave. Yo escucho Olímpica Estéreo porque me pone de todo y me resuelve la boleta de Retro Festival.
0: Usted se acaba de ganar no una, sino dos boletas para el Retro Festival. ¡4!
5: ¡Ay, no puede ser!
0: ¡Ay, sí puede ser! ¡Qué alegría! Mi amor, pero ahí donde tienes que gritar, grita. Donde vas a disfrutar de la música de Salserín, de Bonnie Cepeda, va a estar también Big Boy
6: y los prisioneros.
0: Y los prisioneros, los que no han soltado todavía. Bueno, mi amor.
5: Recordar mi época de los 90.
0: Cierta, sí, señor. Bueno, mi vida linda, Dios te bendiga.
5: Y bailarla.
0: Eso. Es más, te tiramos el dato. Puedes venir por tus boletas en horario de oficina, ¿vale? De 8 de la mañana a 12 y de 2 de la tarde a 5 de la tarde también. De 2 a 5, ¿vale?
5: Bueno, gracias.
0: A ti, mi amor.
5: Yo escucho Olímpica Estéreo porque me pone de todo y me respete mis boletas.
0: ¡Qué bella!
1: ¡Se metió!
0: ¡Voy para adelante! Voy con lo nuevo de Kevin Shea. Se llama El Narcisista. Suena de la Olímpica.

0: voy, si me quedo, si me voy, si me quedo. Yo, mejor dicho, quiero como quedarme también, ¿eh? Quiero mandarle un saludo antes de la pausa a... Por ahí está Margarita Socarrás. Está escuchando Olímpica Estéreo. También para Emilio Marrugo y para Margarita, el ideal chamo.
1: Que por mí no estás llorando.
0: El hombre del pétalo. Bueno, gente, voy a la pausa. Así que ya regresamos con más aquí en Olímpica Estéreo.
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0: En Olímpica 4:47.
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2: Atención San Jacinto, UFINET inicia el 18 de agosto de 2026 a las 8 de la mañana, previo conocimiento de los cable operadores, el ordenamiento y desmonte del cableado de todos los equipos que esas empresas de telecomunicaciones tienen en los postes de energía y que no están en uso, no cuentan con permiso, no están debidamente marcados o etiquetados o no representa o no respetan las distancias de seguridad como le estipula la norma. Importante, esos trabajos se realizarán desde la calle 12 a la 41, entre carrera 31 a la carrera 49, e irán hasta el 29 de agosto del 2026. Esta información ya fue socializada con los cable operadores. Si durante su proyecto o ese proyecto se ven afectados tus servicios de telecomunicaciones, debes comunicarte con la empresa que te lo brinda. Este proyecto tiene grandes beneficios. Mira, reduce la contaminación visual y mejora el aspecto de las redes del municipio. Da cumplimiento a exigencias de la normatividad nacional. Permite una mayor seguridad para el personal de la empresa de energía eléctrica y de las empresas de telecomunicaciones cuando realicen actividades de mantenimiento de las redes. Una atención más oportuna de los daños y una mejor calidad del servicio para los clientes.
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2: Son las 6:53.
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